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0: Hola, hola, hola, hola, hola, ¿qué tal? Tengan ustedes muy, pero muy buenas noches. Exactamente 21, las 21 horas y 16 minutos aquí en nuestros estudios, comenzando una nueva emisión de esto que es Lo que dé aquí en la radio para todos ustedes. Vamos a estar hasta las 12 de la noche o, para hablar correctamente, hasta la hora cero. Mi nombre es Cristian Fernández y estaré haciéndoles compañía aquí en la radio, porque aquí, gente, comenzamos con esto que es Lo que dé.
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0: Exactamente 17 minutos de la hora 21 aquí en nuestros estudios. Nosotros, bueno, ya tendríamos que estar comenzando con la información aquí en la radio, pero bueno, nos estamos acomodando a todo lo que es el tema de las noticias. Bueno, estamos viendo qué es lo que compartimos con todos ustedes aquí en la radio. Sí, bueno, estamos viendo un par de noticias para compartir y para comentarles a todos ustedes. Bueno, también, a ver. Bueno, ya tengo un par de noticias para compartirles también. Antes voy a saludar a la gente de la 105.5, la radio de la cordillera, en la cual, bueno, gracias a ellos estamos llegando a lo que es Epuyén, El Hoyo, Lago Puelo, Cholila, Maiten. También llegamos al Bolsón y Bariloche, ¿sí? También saludamos a la gente de la 94.5. Estamos hablando de FM Corre la Voz, ahí en Lago Blanco. Un saludo muy, pero muy especial a la gente de Lago Blanco. También saludamos a nuestros amigos de Paso de Indios, a través de la 88.1 MHz. Así que, bueno, nada, 88.1 MHz, ahí te vas a encontrar con FM Oasis, ¿sí? FM Oasis, ahí estamos en contacto con todos ustedes aquí en la radio. Sí, bueno, muy bien. Ya estamos. Antes de introducirnos en las noticias, lo que quiero, bueno, es compartir con todos ustedes. En un ratito estamos viendo ahí ya la producción se está conectando para poder hablar con Rocío, que nos va a estar comentando en un ratito sobre una venta, ¿sí? Así que, bueno, ya, bueno, vamos tomando la llamada. Le decimos a Rocío que nos espere un ratito nomás. Y también, bueno, ya, como te decía, ya saludamos a todos. No, nos falta saludar a la gente que nos escucha a través de la 106.3 FM Tropical. Y bueno, también a toda esa gente que está a través de la web, escuchándonos a través de aplicaciones, a través de www.parada93.ar, o, bueno, las aplicaciones que es Radio Parada 93, y si no, bueno, las aplicaciones de todas las radios, ¿sí? Dijimos que la teníamos a ella. Estamos hablando, ya estamos en contacto con Rocío. Perfecto. Hola, Rocío, ¿cómo te va? Muy, pero muy buenas noches. ¿Todo bien?
2: Hola, Cris, buenas noches.
0: Bueno, Rocío, contame. Hoy estábamos hablando, bueno, pero contame más o menos para que la gente esté en tema. ¿Están haciendo una gran venta?
2: Sí, estamos haciendo, bueno, yo soy una colaboradora de la profe Mónica Irigoyen.
0: Sí.
2: Escuela de Patinemir.
0: Ajá.
2: Estamos haciendo una venta de empanadas para el día 25 de mayo. Uh-huh. Que obviamente que son para el mediodía.
0: Ajá.
2: Las ofrecemos crudas para que el que quiera la cocine como quiera, al horno, fritas, o directamente pueden ir al freezer.
0: Ajá.
2: Nada, estamos abocados a recaudar fondos porque hay una Copa Continental en Brasil.
0: ¿Un torneo?
2: Sí, es un torneo. En el mes de noviembre, perdón, en el mes de noviembre, así que nada, hay más o menos 30 niños, o sea, entre nenas y nenes, que están invitados a participar y, bueno, queremos lograr poder juntar el fondo ese para que ellos puedan viajar.
0: Ajá, ¿y cuánto dinero más o menos hay que recaudar para que los chicos y las chicas puedan ir a este torneo?
2: Mira, entre los costos hoy nos pasaron que son pasajes de ida y vuelta y estadía, más o menos por chico nos pasaron $1.100. Así que bueno, estamos hablando de una suma importante. Yo sé, hasta ahora hemos hecho una rifa que nos fue muy súper bien. Gracias a la gente de Rawson que siempre colabora un montón en estos eventos. Así que bueno, vamos apostando y a ver si podemos lograr que nuestros chicos puedan llegar a ir, ¿no? La mayoría está súper entusiasmado. Nosotros como papás vemos el esfuerzo de ellos que ponen y nada, te da eso a las ganas de decir, bueno. Vamos a hacer todo el esfuerzo que podamos para que ellos puedan ir.
0: No, no, no, más vale. Como padre, uno lo que trata de hacer es de que el chico pueda ir, digamos, y entonces, bueno, tratar de mover todo para que puedan ir y la pasen más allá de que van a hacer lo que le gusta, que en este caso es patín, me dijiste, ¿no?
2: Sí.
0: Bueno, que
2: Sí,
0: se diga.
2: para ellos es ir a estos viajes es una experiencia única. Porque más allá de que está bien, se conforman bien en grupo, porque entre todos se cuidan. Imagínate que van nenas de 4 años
0: Claro.
2: a 22, la más grande.
0: Claro.
2: Entonces, ellos y ellas se cuidan entre todos, ¿viste? Entonces, más allá de conformarse ese lindo grupo, se conocen otros chicos de otras partes. Nos tocó ir el anteaño pasado a Buenos Aires, que también salimos en la radio, si mal no me funciona la memoria. Fuimos a Buenos Aires y para ellos fue una experiencia única porque compartieron con gente de Brasil, si mal no recuerdo, había una chica de Italia, había una chica de España, Chile. No, no, no, para ellos fue hermoso y bueno. Estamos una vez más haciendo abocados a este gran esfuerzo para que ellos puedan cumplir ese sueño, ¿no?
0: Contame cómo viene el tema de la venta.
2: Hasta ahora vamos bien, no tan bien como quisiéramos, pero vamos bien. Así que bueno, por ahí era como te comentaba hoy, vos, gracias, te agradezco de haberme contactado
0: No,
2: para
0: por nada.
2: ofrecer tu lugarcito, que podamos promocionar esta venta. Pero bueno, queremos, obviamente vamos a hacer otros eventos, tenemos en mente un mate bingo, en agosto, en agosto y en septiembre, perdón, somos anfitriones acá en Playa Unión de dos torneos. Uno es ALPA, de la Asociación ALPA, y la otra es de la Liga del Sur.
0: Ah, mira.
2: También, que gracias a ello por ahí, con lo que es el buffet, porque Moni siempre voy a recalcar que ella nos da la posibilidad, bueno, esto, el buffet es para ustedes, manéjenlo ustedes y ahí podemos sacar nuestros gastos y bueno, obviamente se cubre con el buffet y bueno, lo que queda se hace un fondo de reserva en común para después se reparte entre todos los nenes y bueno, nada. Pero, nada, en junio tenemos mate bingo, esperamos también contar con la gente linda de Rawson como siempre para que podamos hacer un lindo mate bingo.
0: Claro, ¿y eso va a ser el mate bingo en dónde? ¿Tienen lugar?
2: Hasta ahora no tenemos lugar,
0: Está bien.
2: pero siempre no, siempre la directora de las Bellas Artes siempre nos cede el gimnasio, así que por ahí,
0: ¿Y
2: Charity,
0: fecha?
2: si me está escuchando, 20 de junio.
0: 20 de junio, aprox,
2: Sábado
0: más o
2: 20 de
0: menos.
2: junio,
0: Ah,
2: aprox.
0: ya está puesto.
2: Sí, sí,
0: Bueno,
2: sí.
0: Rocío, pero vamos a lo que. Entonces, ¿cuándo sale la venta de empanadas? ¿Cuándo es?
2: 25 de mayo al mediodía.
0: 25 de mayo al mediodía. ¿Cómo la gente cómo
2: Sí.
0: puede hacer para comprar las empanadas? ¿Cómo, digamos, hay algún WhatsApp? ¿Hay alguna dirección de qué sé yo, de Facebook? ¿Cómo la gente puede hacer para pedir sus empanadas?
2: Sí que, si querés, yo te dejo mi número. me pueden escribir por WhatsApp y...
3: Tíralo al aire, que la gente sepa por ahí, que ellos sepan, porque por ahí yo me puedo olvidar, viste que esto tengo muchas noticias y por ahí capaz que después no largo el teléfono y resulta que hicimos la entrevista y no, la gente no se va a acordar. Dale, vamos a reiterarlo dos veces porque hay gente que por ahí no escucha bien y por ahí no lo puede anotar, así que decime, 284...
2: No, es 285...
3: 285...
2: 05...
3: Sí.
2: 37.
3: Ajá.
2: 44.
3: Vamos de vuelta. 285.
2: Sí. 05. 37. 44.
3: 05. 37.
2: 37. 44.
3: 44. Ah, fácil.
2: Ahí estamos.
3: Así que bueno, diga.
2: Me olvidaba de decirte el precio.
3: Ajá.
2: Son empanadas roticeras, que son grandes.
3: Ah, son empanadas grandotas.
2: Sí, así que creo que con una docena para una familia de seis, vamos bien.
3: Ah, la miércoles, que son grandes entonces.
2: Sí.
3: Dos empanadas y andate nomás.
2: Sí. Son 15.000 pesos, obviamente ahí podemos coordinar si se las alcanzamos a su casa o si la pueden retirar en donde vamos a hacer las empanadas, no hay problema. Estamos acá en la 120 viviendas, en... Julio Cortázar y Ernesto Laporte.
3: Ajá, reiteramos nuevamente, dale la dirección, a ver.
2: La dirección va a ser Julio Cortázar y Ernesto Laporte.
3: Y Ernesto Laporte, Julio Cortázar y Ernesto Laporte, para poder retirar las empanadas, quien los quieran ir a retirar. Sí. Y reiteramos nuevamente, yo quiero comprar empanadas, pero sabes que no anoté el número, 285...
2: 05-37-44.
3: Muy bien, listo. Todo esto es para que los chicos puedan viajar a un torneo que se está realizando o que se va a realizar en noviembre, en el mes de noviembre, en Brasil, ¿no?
2: Sí. Vamos a Camboriú, así que vamos, ahí estamos.
3: Y de paso, bueno, van a algún chapuzón, se van a pegar, me imagino.
2: No sé, porque llegamos con los días justos, tenemos que hacer reconocimiento de pista y demás, así que bueno.
3: Bueno, pero un poquito de playa, che, vamos,
2: Seguramente ahí los nenes nos van a decir, vamos un ratito.
3: Claro.
2: Veremos cómo vamos.
3: Una caipirinha ahí.
2: No, caipirinha no, pero bueno, llevamos niños a carga, así que...
3: No, está bien. No, pero un chiste. Che, bueno, Rocío, que tengan unas muy, pero muy buenas ventas. Yo sé que la gente va a comprar, obviamente que hay muchísimos organizaciones, asociaciones, roticería y todo eso que para ese día también están haciendo tanto empanadas como locro. Pero bueno, les deseamos una muy, pero muy buena venta y que bueno, que super... Diga.
2: Antes que me olvide,
3: sí.
2: le queremos agradecer
3: ¿a quién?
2: Por parte de los papás a algunos comercios que nos han donado lo que es para hacer todo el preparado.
3: ¿A quién? Tirá los nombres, dale, a ver, tirá los tengo nombres.
2: Tengo Carnicería Rango 1.
3: ¿Dónde queda?
2: Y además, ellos están en el SACA, que está al lado de la del shopping La Capitán.
3: Ah, rango 1, ahí en lo que es el San Cayetano, ¿sí? En el Sanca.
2: Sí.
3: En la Chacho, ¿no?
2: En la Chacho. Por eso te iba a decir, no me pidas nombre porque soy un
3: bueno,
2: queso directamente.
3: Listo. Ahí está, le mandamos saludos a los chicos de ahí.
2: Dale, Verdulería y Almacén Lucas de Playa Unión.
3: Ajá.
2: Después tenemos la carnicería de La Boutique.
3: La Boutique.
2: Se me fue el nombre.
3: ¿La dirección la tenés, no?
2: No, tampoco. Perdón, le pido mil disculpas. Y bueno, y después tenemos un par de verdulerías que no están en los nombres incluso, que bueno, ellos nos donaron los huevos, las cebollas y demás. Así que después tuvimos donaciones de tapas de empanadas, así que re bien.
3: Ajá, bueno, fenomenal. Muchas pero gracias, bueno, a la gente que colaboró y ayudó.
2: Cada uno sabrá el que colaboró, así que pido disculpa de no pasar los nombres, pero nada, desde ya
3: se nos pasó. Gracias a... Se nos pasó. Sí. Tendremos que haber hecho una notita,
2: Sí, así que bueno, nada.
3: Bueno, dale. Rocío, bueno, como te decía, bueno, muchísimos éxitos, muy, pero muy buena venta. Saben que el programa está, así que cuando vayan a necesitar promocionar para los chicos, nos avisan y bueno, acá vamos a estar, ¿sí?
2: Listo, Cris. Muchísimas gracias a vos y bueno, buenas noches a todo Rawson.
3: Fenomenal. Bueno, Rocío, que tengas muy, pero muy buenas noches. Bueno, ahí ya damos por terminada la entrevista y bueno, Rocío, como decíamos, que tengan muy, pero muy buenas ventas.
2: Listo, besos.
3: Muy bien, gente, ahí ya saben, bueno, sí, 25 de mayo, ya los chicos y las chicas que están ayudando a este grupo que se va a ir a competir y a representar a Rawson, ¿sí? En Brasil necesitan de nuestra ayuda. Así que bueno, qué mejor que poder comprar las empanadas. ¿Les parece que vayamos a la música? Vamos a la música y enseguida venimos con más de esto que es el loque de...

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0: La música de fuego junto a Roy Woods y Paloma Westcast con Luces. Anteriormente teníamos a KLF con Justifier and Ancients. Vamos a continuar con más de lo que de ahora sí abrimos.
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0: Vamos abriendo las noticias. Bueno, les comento, posiblemente estamos viendo todo lo posible aquí en Ruido Stream. Estamos ya próximos a alargar la programación el próximo 2 de junio. Bueno, y les vamos contando una cosita, ¿sí? Estamos haciendo y viendo todo lo posible. Agustín está en eso, nuestro técnico, pintor, ayudante, comentarista, todo. Agustín hace todo acá, electricista, él lo hace. No, pero va a estarme viendo para poder largar también lo que dé a través de lo que es en vivo, ¿sí? A través de YouTube, a través de la página de Ruido Stream. Vamos a hacer todo lo posible para estar todas las noches, para que también nos puedan ver en gran parte en imagen, ¿sí? Obviamente que la imagen va a ser cuando tengamos entrevistas, cuando tengamos a Joaquín. Bueno, de vez en cuando también vamos a salir al aire, sí, vamos a estar acá, pero no es que voy a estar todo el día. No, va a estar, digamos, más que nada para compartir las noticias con todos ustedes aquí en la radio, ¿sí? Porque esto no deja de ser radio, ¿sí? En lo cual, bueno, también lo vamos a tratar de televisar. Escándalo en La Libertad Avanza, detuvieron al jefe de migraciones en Chubut en una causa penal económica, ¿sí? Se trata de Carlos Ernesto Rinaldi, dirigente libertario de Rawson, ligado al diputado nacional César Treffinger. Bueno, fue apresado por gendarmería en una serie de allanamientos realizados en Rawson y Trelew. La investigación la lleva adelante el juez porteño Paulo Yadarola. Bueno, también allanaron a un estudio contable de Trelew y a un empresario vinculado a la pesca de Puerto Rawson. La detención del titular de la delegación Rawson de la Dirección Nacional de Migraciones provocó este miércoles un fuerte cimbronazo político en Chubut y encendió alarmas dentro del oficialismo nacional. Carlos Ernesto Rinaldi, referente de La Libertad Avanza en la capital provincial y hombre cercano al diputado nacional César Treffinger, quedó detenido en el marco de una causa federal.

llegado a más de una decena, ¿sí? Docena, así sería. Bueno, te cuento más. Bueno, vamos a continuar con más noticias. Dice, entre los lugares inspeccionados se encuentra un estudio contable ubicado sobre la calle Mitre al 200 en Trelew y una vivienda del coqueto barrio San Benito sobre la calle Los Mártires al 400. Aunque hasta el momento el expediente se mantiene bajo fuerte hermetismo, las primeras versiones indican que la investigación avanzaría sobre un posible circuito financiero irregular que involucraría recursos del organismo nacional y, bueno, conexiones con empresas vinculadas al sector pesquero de Puerto Rawson interesados en aportar fondos a la campaña libertaria, ¿sí? Bueno, tenemos que contar que de confirmarse este punto, el escándalo rozaría directamente a la Secretaría General de la Presidencia, a la Secretaria, ¿sí? General de la Presidencia de la Nación, Karina Milei, ya que tanto Rinaldi como su jefe político, Trenfringer, reportan a la hermana del presidente Javier Milei y al presidente de la Cámara de Diputados, Martín Menem. Durante los operativos en la zona del Valle, los investigadores secuestraron documentación contable, dispositivos electrónicos y también registros que ahora serán sometidos a peritaje. La sospecha es que existieron movimientos de dineros incompatibles con las funciones administrativas de la Delegación Local de Migraciones y vínculos sospechosos con aportes que vendrían de empresas privadas. El caso adquiere una dimensión política sensible por el rol de Rinaldi, bueno, que ocupaba, ¿no es cierto?, dentro del armado libertario en Chubut. Dentro de la Libertad Avanza era considerado uno de los operadores más cercanos a Trenfringer en la provincia y con fuerte participación en la estructura partidaria. En ese marco, una de las hipótesis, ¿sí?, que analiza la justicia apunta a presuntos mecanismos de financiamiento político a través de aportes irregulares y transferencias que podrían haber sido utilizadas para actividades partidarias y electorales. Bueno, la repercusión ya comenzó a sentirse en el ámbito nacional, ¿sí? Donde existen, bueno, preocupaciones por el alcance que pueda tomar la investigación si aparecen conexiones directas con dirigentes de mayor peso dentro del esquema libertario, mientras continúan los allanamientos y el análisis de la documentación secuestrada, el expediente amenaza con convertirse en un nuevo foco de tensión para el gobierno nacional y en uno de los escándalos políticos más delicados de los últimos meses en Chubut. El caso obligó al diputado Trenfringer a expresarse en las redes sociales después de festejar la aprobación de la eliminación de subsidios al gas para las familias patagónicas. Míralo vos al muchacho, ¿eh? Vamos a reiterar esta parte. Después de festejar la aprobación de la eliminación del subsidio al gas para las familias patagónicas, ¿eh?, el diputado de la provincia, celebrando. ¿Qué tal? Que nos saquen el subsidio, ¿no? Mira vos. Bueno. Bueno, y para el resto del país también, ¿no? Bueno, el legislador escribió un mensaje en tono canchero, pero con denota de preocupación por la detención de Rinaldi. Les informo que en la provincia de Chubut ya comenzó la temporada alta de operetas preelectorales, a pesar de que en 2026 no es un año electoral. Dicho esto, nada, por ninguna opereta, aunque sean barbaridades, debiera sorprender a nadie a partir de este comunicado. La desesperación del resto es mucha para ensuciar a la Libertad Avanza en todas las provincias. A pesar del comentario de Trenfringer, Rinaldi deberá comparecer en las próximas horas ante el juez Yadarola, y tal vez quede al descubierto la red de aportes sospechosos que, bueno, merecieron la atención.

de un juzgado porteño que tiene competencia en delitos de contrabando, fraude fiscal, lavado de activos y delitos cambiarios.

Muy bien, bueno, vamos a continuar con más información. En este caso, bueno, nos vamos a la fanpage de FM Tropical para ver qué es lo que tenemos en la noche del día de hoy en FM Tropical. Bueno, vecinos de Rawson presentó un proyecto para la construcción de un mini polideportivo. Mirá qué buena onda. Este jueves, el intendente de Rawson, Damián Biss, recibió a Bruno Daniel Ovelar, quien, bueno, presentó una iniciativa enfocada en la construcción de un mini polideportivo de carácter privado, con espacios destinados al desarrollo de distintas actividades deportivas y recreativas para la comunidad. Del encuentro, bueno, participó además del director de Deportes Municipal, Andrés Maidana, en el marco de la presentación y evaluación preliminar del mismo, ¿sí? El proyecto contempla la creación de un espacio multideportivo, bueno, abierto a la comunidad de Rawson y Playa, con el objetivo de ampliar las alternativas para la práctica deportivas. Según explicó Velar, bueno, la iniciativa surge de una planificación personal que busca, bueno, concretarse tras un proceso de desarrollo sostenido. Agradezco la recepción del intendente Biss durante la audiencia, así como de el acompañamiento a este proyecto privado, fue lo que expresó el vecino, bueno, iniciativa, y detalló que el complejo prevé, bueno, distintos espacios para la práctica de disciplinas deportivas. En relación con la posible ubicación, indicó que se evalúan alternativas entre Rawson y Playa, dependiendo de la disponibilidad del terreno para su ejecución. Asimismo, señaló que la recepción del proyecto por parte del Ejecutivo Municipal fue positiva, con orientaciones para avanzar en las instancias administrativas correspondientes. La propuesta continúa con la presentación formal de la documentación requerida y su posterior análisis técnico por parte de las áreas competentes del municipio, ¿sí? Así que bueno, ahí teníamos esa información que nos pareció de buena onda, ¿sí? Tenemos más info. A ver, ¿qué más tenemos para contar? ¿Qué nos vamos para el lado de la cordillera? Bueno, vamos para el lado de la cordillera. Vamos viendo, a ver qué es lo que tenemos en estos momentos. Vamos a ir buscando. Muy bien. Acá tenemos otra noticia. Y bueno, vamos a estar hablando sobre Lago Puelo, ¿les parece? Bueno, Muma Fest 2026 convocan al encuentro de mujeres de medios audiovisuales en Lago Puelo. Bueno, aquí vamos. En el marco de la sexta edición del Muma Fest, el Festival Internacional Audiovisual de Mujeres LGBTINB+ de la Patagonia. La verdad no tengo bien qué quiere decir todas esas letras, ¿sí? Pero bueno, se realizará una nueva edición de MAP, ¿sí? El Encuentro de Mujeres de Medios Audiovisuales en la Patagonia, una propuesta orientada al intercambio entre trabajadoras realizadoras audiovisuales de la región. La actividad, bueno, tendrá lugar el día sábado 23 de mayo, o sea, pasado mañana, entre las 10 y las 12 horas en la Casa de la Cultura de Lago Puelo, ubicada en la avenida Los Nostros y El Maqui. Desde la organización señalaron que el encuentro, bueno, buscará enredarnos, fortalecer lazos, vernos, conocernos, reconocernos, compartir proyectos, colaborar y tejer la red patagónica. El MAP tendrá un foco puesto en la exhibición del contenido audiovisual regionales e internacionales realizados por mujeres y personas del LGBTINB+, además de la producción, ¿sí?, de conocimientos vinculados a lo que sería el cine, ¿sí? Bueno, ahí continuando con más información sobre esta noticia, tenemos que decir que, según explicaron desde el festival, el formulario de inscripción cumplirá una doble función: organizar la participación presencial debido a que la sala tiene, bueno, cupo limitado, y además reunir informaciones sociodemográfica y profesional para, bueno, elaborar una publicación posterior
con resultados del encuentro. Queremos saber quiénes somos, dónde estamos, a qué nos estamos dedicando, las mujeres y disidencias de la región patagónica con las que podamos, bueno, reunirnos en estas oportunidades. E indicaron, bueno, sobre la organización, ¿sí? A ver, teníamos aquí, muy bien, ahí estamos. Bueno, muy bien, ahí está.

Bueno, como te decía, vamos a continuar con la noticia. Como te decía, la participación en el MAP será gratuita y las inscripciones permanecerán abiertas hasta el viernes 22 de mayo de este año. ¿Sí? La programación completa del MUMAFES se podrá, bueno, podrán consultarse desde el 12 de mayo en la cuenta oficial de Instagram, que es MUMAFES Patagonia. Ahí podían ver todo, bueno, y van a poder seguir viendo. Además del encuentro audiovisual, el festival realizará proyecciones presenciales de cine el día viernes 22 de mayo en El Hoyo, el sábado 23 en Lago Puelo y el domingo 24 en El Bolsón, entre las 16 y las 23 horas. Desde la organización también informaron que las consultas podrán realizarse a través del correo electrónico, qué atravesado que estamos hoy, mumafespatagonia@gmail.com, ¿sí? Bueno, muy bien, nosotros en la noche del día de hoy ha llegado el momento de que las radios puedan irse a la tanda comercial, mientras lo que están vía stream se quedan con nosotros escuchando música. ¿Les parece bien? ¿Sí? ¿Les parece fenomenal? Porque no me había dado cuenta cómo pasó la hora, ¿sí? Cómo pasó la hora en la cual, bueno, tenemos que compartir un poco de música, pero bueno, también la gente de las radios tiene que ir a la tanda, ¿sí? Así que bueno, nada, nosotros, a ver, dejamos un ratito de la cortina para que las radios vayan a las tandas comerciales y después vamos con la música, ¿dale?

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0: Serú Girán, no llores por mí, Argentina. Anteriormente, Salta a la Banca. Seremos.
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0: Noticias que se hacen presentes en el estudio de Lo que dé aquí para todos ustedes. Bueno, tenemos que saludar a la gente que nos está escuchando a través de los diferentes diales. Así que bueno, un saludo muy pero muy especial para todos ellos, ¿sí? Bueno, muy bien, ¿qué tenemos? Bueno, vamos a la info, ¿les parece? Muy bien, así que bueno, tenemos que, te voy contando, bueno, vamos a Comodoro Rivadavia, requisa en cárcel, bueno, secuestran celulares y droga en un pabellón. El operativo se realizó en el pabellón número 9 de la alcaldía, donde la policía encontró 8 celulares y sustancias ilícitas ocultas en celdas y el procedimiento, bueno, se enmarca en la nueva política provincial para frenar estafas, amenazas y extorsiones organizadas desde las cárceles. En el marco de los controles permanentes impulsados por el gobierno de Chubut para combatir el delito dentro de los establecimientos penitenciarios, este jueves se realizó una requisa en el pabellón número 9 de la Alcaldía Policial de Comodoro Rivadavia, donde personal de la policía de Chubut secuestró 8 teléfonos celulares y envoltorios con sustancias ilícitas ocultos en distintas celdas. El operativo, bueno, forma parte de las acciones que vienen, bueno, desarrollando para reforzar la seguridad dentro de las unidades de detención y evitar que desde las cárceles se continúen cometiendo delitos como estafas, amenazas y extorsiones mediante el uso ilegal de dispositivos móviles. Cabe recordar que recientemente la legislatura del Chubut aprobó por amplia mayoría la ley impulsada por el gobierno, bueno, liderado por el gobernador Ignacio Nacho Torres, que prohíbe el uso de celulares y dispositivos móviles por parte de personas, bueno, privadas de la libertad en establecimientos penitenciarios de la provincia. La normativa alineada con la legislación nacional vigente busca proteger la seguridad pública y, bueno, fortalecer los mecanismos de control dentro de las cárceles, garantizando además un régimen de comunicaciones controladas que respeta los derechos humanos. Desde el Ministerio de Seguridad de la Policía y la Policía del Chubut remarcaron que los procedimientos continuarán realizándose de manera constante en todas las unidades de detención de la provincia con el objetivo de impedir el funcionamiento de estructuras delictivas desde el interior de las cárceles, ¿sí? Bueno, muy bien, vamos a continuar con más noticias. En este caso, nos vamos a la fanpage de FM Tropical, en la cual, bueno, vamos a estar compartiendo con todos ustedes más información local en este caso. Y nos venimos aquí, como te decía, a la fanpage de FM Tropical. Bueno, esperemos que actualice, está actualizando y todo. Bueno, tenemos que contar que finalizó la pavimentación de la calle Canito Vivaldi en Playa Unión. La Municipalidad de Rawson concluyó los trabajos de pavimentación sobre la Canónigo, así sería, la calle Canónigo Vivaldi, entre Gobernador Lezana y José Hernández, en Playa Unión. Bueno, la obra forma parte del plan de mejoramiento vial impulsado por la gestión municipal para optimizar la circulación y la infraestructura urbana en distintos sectores de la ciudad. Y no lo tomen como personal, pero estaría bueno que comiencen a asfaltar donde terminan los baños públicos para zona norte, donde tenés, van a decir, uy no, pero está todo descampado y todo, pero hay muchísima gente que está utilizando esa arteria, donde hicieron esa plazoleta o rotonda, en la cual cuando bajás por segunda fila pareciera que tuvieras un cráter, porque hay que decirlo, es un cráter, no es un pozo, ya pasó a otro nivel. Estaría buenísimo que asfaltaran, mirá lo que te digo, aunque sea la terminación de la calle hasta la rotonda esa y dejás un pero dale un poquito más de extensión. Zona Norte ha crecido muchísimo y también hay mucha gente que va para la zona de pesca, digamos, si sabemos que los fines de semana largos, vacaciones, la parte de pesca y de los palos se llena de muchos vehículos y también motorhome y todo. Qué mejor que una playa que brinde servicios y que también tenga asfaltado esa arteria. No pido que asfaltes todo, pero gran parte, ¿no? Digo, qué sé yo. Y está perfecto que estén haciendo, sin criticar esto que están haciendo, que me parece bien también. La Municipalidad de Rawson, a través de la Secretaría de Obras y Servicios Públicos, informó la finalización de los trabajos de hormigonado sobre la calle Canónigo Vivaldi, en el tramo comprendido entre Gobernador Lezana y José Hernández, en inmediaciones de lo que es la Plaza Luis Piedrabuena. ¿Sí? En relación a la culminación de la obra, la Secretaría de Obras y Servicios Públicos, la licenciada Mercedes Bagalciaga, indicó que después de algunos días de demora ocasionados por las condiciones climáticas, se pudo finalizar el hormigonado y la correspondiente toma de junta sobre la calle Canónigo Vivaldi. Asimismo, explicó que actualmente, bueno, resta esperar el proceso de fraguado del tramo, del último tramo de hormigón ejecutado para proceder a la habilitación de la circulación, bueno, estimamos que si las condiciones climáticas acompañan, en menos de 15 días se podrá habilitar el tránsito en el sector, fue lo que sostuvo la funcionaria municipal, ¿sí? Bueno, muy bien. Y también, bueno, tenemos que decir ahí, también ahora en la foto que aparece en FM Tropical, de la calle, de la arteria que está finalizada, para que más o menos la tengas presente, ¿viste lo que es donde está la biblioteca Asencio Abeijón? Que tenés una calle ahí que desemboca en la biblioteca. Si decís, uy, ¿cuál es la biblioteca? La que está al lado de, ay, no me va a salir el nombre, donde el Museo Marítimo, Acuavida, ¿sí? Bueno, al lado de Acuavida está la Asencio Abeijón. Bueno, es la que le sigue, viste que tenés la lo que es la arteria, sería en este caso la segunda fila que tiene, bueno, como una avenida grande de ida y vuelta, bueno, la que le sigue hacia José Hernández, y esa misma calle es la que nombrábamos la Vivaldi. 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Ay, cómo pasa la hora, cómo pasa la hora. Nos vamos a ir a la música. ¿Tenés ganas? Sí, se viene Ilia Kuraki, Ande Valderrama sonando para todos ustedes aquí en la radio. Pero antes, ¿qué es esto?
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0: Te dije, se viene la música de Ilia Kuriaki con Culo.

Y muy bien, bueno, le damos el changüí para que se puedan ir a las tandas comerciales, las radios en estos momentos, porque estamos faltando 2 minutos para que sean menos cuartos. Sí, siempre largamos menos cuarto para que puedan tener un changüí para después venir a las 11 e ir a la tanda de 11:30, a las 11:30, ¿sí? Para tener la última media hora estrictamente musical. Bueno, muy bien. ¿Qué tengo? A ver, lo pasa si tiene una noticia, me voy a pasar. A ver, pero ¿qué tenemos para comentarle? 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
4: Muy bien, ahora sí, nosotros vamos a continuar con más de lo que de... Muy bien, vamos a ir a la música, ¿sí? Vamos a la música aquí en la radio, ¿tienen ganas? A ver, ¿qué tenemos? ¿Ya teníamos algo preparado? Me dicen sí, ya estaba todo preparado, así que, a ver, ¿qué tenemos? Uri Miranda, Uriel Martínez, suena con Mateo Padilla, Respirar.

0: La música de Misty Ward sonando aquí para todos ustedes con Friends. Los años 80 presentes aquí en la radio. Y bueno, vamos a tener que continuar con más información. La última tanda nos queda, como información y como quedarnos, nos queda mucha info fuera para todos ustedes, pero bueno, ¿no? Se pasó rapidísimo el programa. Bueno, vamos a hablar, nos vamos a ir a Buenos Aires, noticia.
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0: Acá se mezcla todo y por eso nos vamos a Buenos Aires, amigos, amigas. Sí, escuchaste muy bien, nos vamos a Buenos Aires para poder compartir la información. En este caso tenemos que decir, bueno, cayó banda de estafadores tras engañar a una mujer de Puerto Madryn. La causa, bueno, derivó en un allanamiento en Buenos Aires, donde, bueno, se secuestraron celulares, computadoras y más de 7.400 dólares. La denuncia inicial se originó, ¿en dónde? En Puerto Madryn, ¿sí? Bueno, te cuento. En un operativo simultáneo que, bueno, se intervino en 10 domicilios de Buenos Aires, se secuestraron dispositivos digitales, dinero en efectivo, incluidos 7.400 dólares, y se detuvo a tres personas que serán trasladadas a la provincia de Chubut. ¿Sí? El Ministerio Público Fiscal de nuestra provincia, a través de la unidad fiscal especializada en cibercrimen y en evidencia digital, bueno, tenemos que contar, llevó adelante un nuevo procedimiento en el marco de una causa que se instruye por el delito de estafa. Las diligencias se desarrollaron de manera simultánea en 10 domicilios ubicados en la ciudad autónoma de Buenos Aires y en el conurbano bonaerense, ¿sí? Bueno, tenemos que decir que durante los allanamientos se secuestraron un total de 19 teléfonos celulares, notebooks y distintos dispositivos de almacenamiento digital, además de dinero en efectivo en moneda nacional y extranjera, entre ellos, como decíamos anteriormente, 7.400 dólares. Las medidas contaron con la colaboración de la Policía de la Ciudad de Buenos Aires a través de personal de la División de Delitos Tecnológicos Complejos. El procedimiento se enmarca como complementario de la diligencias realizadas el pasado 28 de abril a partir de una denuncia radicada en la ciudad de Puerto Madryn, donde una mujer fue víctima de una millonaria estafa. Bueno, tres personas permanecen detenidas y serán trasladadas a la provincia, donde se llevará adelante la audiencia de control de detención y la correspondiente apertura de investigación por el delito de asociación ilícita, ¿sí? Y también estafa. La investigación apunta a una organización que habría montado un complejo entramado de sociedades comerciales y cuentas digitales para canalizar dinero obtenido mediante estafas online. Según la hipótesis fiscal, las víctimas eran captadas a través de falsas propuestas de inversión financiera, siendo inducidas a realizar transferencias de dinero bajo promesas de ganancias extraordinarias. La Fiscalía de Ciberdelitos de Chubut destacó, además, que existen damnificados en distintas provincias argentinas y en la ciudad de Buenos Aires, por lo que se mantiene una coordinación permanente con otras fiscalías especializadas del país para compartir evidencia y avanzar en lo que sería investigaciones conjuntas, ¿sí? Esta fue la última noticia que teníamos aquí en la radio, exactamente 28 minutos de la hora 23. Y tenemos que contar que, bueno, nos vamos a ir a la última tanda de programas, digamos, las radios pueden ir a las tandas comerciales, nosotros vamos a continuar con música, con la gente que está a través de lo que es el stream de audio, vamos a estar pasando música, ¿sí? ¿Dale? Bueno, muy bien, dale. Tanda comercial para las radios, ya venimos.

Ahí teníamos la música de Belanova sonando para todos ustedes. Mirá, de los años, ¿cuánto? 2000 más o menos. Ahí teníamos Rosa Pastel. Sí, lo habrás cantado. Acá tengo gente que me dice, ¡oh! Si lo habré cantado a este tema, ¿no? Y me lo han cantado. No queremos saber tanto, no queremos saber tanto, dirían, ¿no? Ahora continuamos con más de Babasónicos en este caso. Aquí suena como eran las cosas.

La última media estrictamente, la última media hora estrictamente musical, teníamos a Babasónicos con Cómo Eran las Cosas. Y aquí sonando para todos ustedes la música de Casey, de Sunshine Band, con Give It Up, sonando para lo que es la cadena stream y para todas las radios que hoy en día nos están levantando. Así que bueno, aquí estamos en vivo para todos ustedes también a través de www.parada93.ar, ¿sí? Bueno, lo que se viene... Qué buen tema, che. Esto fue en el año 1983 en el Estadio Luna Park. Estuvo Charly García haciendo Rasguñas las Piedras.

Qué buena música, que Eddie Graham presentándose aquí en la radio con esto que es Electric Avenue. Exactamente 48 minutos de la hora 23 aquí en nuestros estudios. Estamos haciendo lo que ve. En esta noche de jueves, sí, sería jueves. Muchos ya están de joda en este jueves. Como celebrando que se viene el viernes, ¿no? Nos queda muy, pero muy poquitito, pero nosotros seguimos haciéndote compañía aquí en la radio. En un ratito se viene y comienza a sonar María Becerra aquí. Sí, escuchaste muy bien, porque esto es lo que de, se mezcla una cosa. Podemos ir de los años 90 y nos metemos directamente en estos años, pero no tan cercanos, sino creo que hace dos años atrás María Becerra estaba con Desafiando el Destino.

0: Y muy bien, amigos, amigas, nos vamos a ir despidiendo. Pasó la Berizzo con Échame a mí la culpa. Y aquí, bueno, seguimos con música de AC/DC. Gracias por tu compañía, gracias por estar ahí hasta esta hora. Esto fue todo, y esas fueron las noticias.
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0: 6 de la mañana con 17 minutos en este viernes 22 de mayo de 2026. Buen día, alegría para todos. Buen día, alegría al folclore, queridos amigos y amigas de distintos lugares del país. Aquí estamos arrancando, abrimos la tranquera de par en par. Con el mate en mano, bien espumoso, rico, amargo, argentino, para decirles que desde este instante y hasta las 8 de la mañana tenemos para compartir prácticamente 2 horas de folclore, de música de nuestro acervo nativo, desde Génesis, en el sur de Córdoba, y para la central de Cadena Alegría, la campeona del dial. Hoy estamos así, de esta manera, en el amanecer del viernes, que no es poca cosa. Estamos despiertos, estamos vivos, estamos compartiendo la vida con ustedes, queridos amigos y amigas. 2 grados sobre 0, la temperatura. 0 grado, la sensación térmica, fresca la mañana. Si tienen que salir ahora, abrigaditos, 2 grados sobre 0, la temperatura, humedad del 88%. Para hoy se prevé una jornada con el sol, eso es lo importante, el sol nos va a acompañar. 16 grados, la temperatura máxima estimada. Estamos prácticamente en la antesala del invierno. En el frío, la estación más fría del año, esto no es ninguna novedad. Pero sí, lo importante que es celebrar desde este instante y hasta las 8, esto tan lindo que es la comunicación. El cita de Winifreda, ¿qué tal, cómo le va? Buen día, alegría, amiga.
1: Buen día, Roque. Feliz viernes para vos y toda la audiencia, último día de trabajo. Acá, con la mejor onda, muy frío por la pampa, pero se trabaja. Que tengan todos buena jornada. Un saludito desde Winifreda Elsa.
0: Bueno, una frase hermosa, linda, sencilla. Hace frío, pero se trabaja. Eso es lo fundamental. Bueno, y también empezamos a complacer a nuestros amigos y amigas. A ver, por aquí tenemos a Mari. ¿Cómo le va, querida amiga? Roque, muy buenos días, ¿cómo está? Bien, bien. Espero que bien y que lo podamos escuchar. Quisiera, si es posible, algo de Yuyo Montes y dedicárselo a todos los oyentes. Gracias, Rocky. Mari de Barrio Coronel Olmedo, en Córdoba capital. Un abrazo, amiga. Ahí estamos. Yuyo Montes, Nadie lo sabe.

6:24 minutos, madrugador el hombre, sí, a usted, amigo, a usted señor me refiero, el gaucho del sur, desde temprano, no sé si a las 5 o tal vez un ratito antes de las 5, se levanta aquí en Huincarnancó el gaucho del sur y hacer cosas ricas para vender durante la mañana, durante la tarde. Son historias de vida, realmente, ¿eh? Así que, bueno, me ha pedido el amigo el gaucho del sur, Alberto Cortés, el pampeano triunfador en el mundo, Mi árbol y yo. Si puede ser. Sí, señor. Ahí va para usted, amigo Alberto Cortés, Mi árbol y yo, en este Buen Día Alegría, en el viernes 22 de mayo.

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0: Las 6 de la mañana con 29 minutos, 2 grados sobre cero. La temperatura por aquí en el sur de Córdoba, Huincarnancó, Villa Huidobro, Ranquel, Espincén, bien bien al límite con la provincia de La Pampa. Norte pampeano y un gran país está amaneciendo, está empezando la jornada. Mucha gente desde temprano que nos escucha, mucha gente que ya prácticamente está terminando su laburo de la madrugada, de la noche y madrugada. Y vamos con más amigos. Hola, Negrito de Real del Padre, ¿cómo le va? ¿Qué dice usted?
1: Hola, buenos días, Roque, que tengas un excelente viernes. Un abrazo virtual para todos los oyentes. Un gran saludo para la amiga Cari Aldear, Abel de Gonge, para Tito, para Víctor, para Oscar Producciones, para María la enfermera, para Gaby, para Mari, para Sandra, para Sierra el Parque Acuático, para mi primo Daniel Baigorrio, para Daniel para el Rincón de los Sauces, para Daniel para el Río Gallego, para el Pasador, el Camino que empieza a ser cura sana, como digo siempre yo, para Ariel del Imperio, para Lalo Remisero, para mi amigo Pichichu, su madre y sus hijas, para mi amigo Gringo Méndola. Fue pues un lindo chamán espectacular. Negrito Real esperando que era tranquila.
0: Bueno, perfecto, amigo. Bostezo de por medio, ¿qué tal, eh? Un listado de amigos de todo el país. El bostezo, la pausa. Un lindo chamamé. Le quiero proponer escuchar a esta artista de Rufino, en la provincia de Santa Fe, Melanie Oviedo, que interpreta el último Sapucay.

Música folclórica argentina, Melanie Oviedo. Aquí venimos con más en Puntitas de Pie. El tema es solicitado desde este mensaje. Buenos días, Roque, soy Elsa de Río Tercero. Puede ser un tema de Raúl Palma, en Puntitas de Pie. Buen viernes, amigo, gracias. Igualmente, aquí lo compartimos, lo que ustedes solicitan.

Raúl Palma, vamos con más oyentes, a ver, amigos de distintos lugares del país. Buen día, Roquencho, soy Oscarcito, el carnicero de tostado, pasame taconeando el overo. Gracias, saludos a todos los amigos de Tostado, para todos y todas, gracias, buen viernes, lo dice Oscarcito, el carnicero de Tostado. Ahí venimos, Monchito Merlo nos dice que está taconeando el overo.

0: Y después de Monchito Merlo, siguen más amigos. Hola, buen día.
1: Hola, buen día, Roque. ¿Cómo le va? Soy Ramón Ibarra de Lima. ¿Puede pasar el tema de Jaguar Overo? Muchas gracias, muy bueno su programa.
2: En la estancia Gallinales había una fiesta criolla donde se corría una polla entre peones y puesteros. Vino y asado con cuero para toda la reunión. Había gran animación en aquel hermoso día. Causaba aquella alegría el cumpleaños del patrón. Acoplados ya los gauchos, llegó allí un desconocido, como mozo bien vestido criollo de linda estatura. Rastra de oro en la cintura, buena vincha, buen sombrero. Traía aquel forastero de tan simpático rostro. Calzaba en las botas de potro grandes rodajas de acero. Se presentó al capataz y solicitó permiso, fijándole compromiso para ayudar en la criolla. Dijo: formaré en la troya como simple aficionado. Y el capataz conformado dijo bondadosamente: quédese tranquilamente, me causa el mayor agrado. Habían en el corral 20 potros invernados, entre esos dos reservados, pero uno sobresaliente. Era un mestizo imponente, le decían el jaguar. Nadie lo quería montar por las mañas que tenía, y aquel que lo conocía jamás lo quería ensillar. 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Acepto, acepto, dijo un paisano y era el mozo forastero. Procuro ganar dinero aunque me lleve un porrazo. No extrañarán mi fracaso si caigo, no seré el primero. Muy bien, dijo el capataz, pero le diré el corriente, que aquí hay hombres muy jinetes, nadie le para en el lomo. Bellaquea, no sé cómo, tiene una astucia enemiga. Es un crudo sin fatiga, porriado por demás. Tengo la seguridad que usted jamás lo castiga. Muy bien, dijo el forastero, pero soy algo porfiado. 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El capataz en calor, lo desafiado aceptó. Con testigo valoró las pilchas que había jugado. Dijo el mozo entusiasmado: capataz, si hay recelo, si piensa verme en el suelo como me has creído incapaz, le juego 10 libras más y se lo jineteó en pelo. En el acto fue aceptado. 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

tomando ventaja. Cuando sintió la rodaja armó surco en la gramilla. Besasqueando de costillas se cambiaba de costado. 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

sufriendo. Cuando quiso enderezarse, el criollo estaba horquetado y le gritó: chasqui, aún no me apretás, mamarracho. Yo de chuciarte el escracho si sos un gran cabortero. Vos sos el jaguar overo que te has tragado un chambón. Sabrás que yo soy el león quien vino a rayarte el cuero. Como si hubiera entendido, el jaguar se enarboló y el rebenque retumbó en las paletas heridas. Bellaqueando siempre a vuelta la cruz se lo llevó. En el salto se volcó y aprovechó la volada, dando una mortal sentada que casi lo despidió. Lo salvaron las espuelas, en el cuero retorcido, y el animal ya rendido enderezó para el corral. Un criollo le tiró un pial y gritó: ¡viva, cuñao!

0: su energía. Y un viejo gaucho decía, ese indio tiene reserva, debe tener buena hierba o domar con brujería.
1: Lo que estamos compartiendo, el folclore argentino, el jaguar overo, Milton Pino. Vamos con más oyentes, a ver por aquí qué es lo que tenemos. Hola, buen día, querido amigo del sur. ¿Es Carlos o es Fabián? Bueno, de todas maneras es el amigo desde el sur argentino, desde Río Gallegos.
2: Hola, hola, hola, hola. Buen día, buen día, buen día. ¿Cómo estamos? Hoy es viernes y el cuerpo lo sabe, amigo. Un abrazo gigante. Bueno, que tenga un lindo viernes. También por activar, por irme a trabajar. Un sitio para llamar a Carmen, que estamos también unos matecitos tranqui nomás. Y pasen un buen chame. Cómo se revuelca el toro, puede ser. Dale, amigo, espectacular, un buen chame, dale. Gracias, amigo, bendiciones para todos. Acá te saluda Fabián de Río Gallegos, dale. Gracias, bendiciones para todos.
1: Bien, amigo Fabián, el saludo para su mamá Carmen y vamos a ver cómo se revuelca el toro, el conjunto Ibotí.

El conjunto Ibotí, y tenemos más oyentes por aquí. A las 6:51 minutos, dice el mensaje: hola Roque, buen día, para escuchar Mi Pueblo por Marcos Pereira. Dardo desde Telén, en la provincia de La Pampa, gracias, buen fin de Roque. Igualmente, querido amigo Dardo, desde Telén, en la provincia de La Pampa. Mi Pueblo, aquí llega Marcos Pereira.

Roque, buen día. Te estoy escuchando, muy lindo el programa. Me gustaría, si puede ser, el tema de Sonia Vega, la interpretación de Ese Secreto. Soy Susana de Firmat, en la provincia de Santa Fe. Te escucho por FM 92.3. Gracias, Roque, que tengas un lindo fin de semana. Susana, querida, aquí venimos y buscando también la pausa de las 7 de la mañana. Escuchamos a Sonia Vega, Ese Secreto.

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7 de la mañana con 17 minutos. Aquí estamos ya en la segunda y última parte de Buen Día Alegría Folclórico. Qué lindo, cuánta comunicación, cuántos amigos que van ingresando desde la primera hora y ahora ya en la parte final. Buen día, Roque. Soy Nancy y con Turco estamos haciendo pan, dice, qué lindo, trabajando desde temprano, haciendo pan. Quisiéramos escuchar un tema de Daniel Altamirano para Nancy y Turco, amigos laburantes del sabor desde temprano, aquí en Wincarnancó para ustedes, Serenata del Amor Callado, Daniel Altamirano.

22 minutos. Hola, Roque, querido, buen día. ¿Nos podrías pasar un tema de Luciano Pereyra? Muchísimas gracias. Saludos a nuestro amigo Gustavito, que está enfermo. Que se recupere pronto. Muy bien, exactamente. Sí, sí. Anda con algunas nanas propias, bueno, de este tiempo, ¿no? El frío, cambios de temperatura, así que le enviamos también desde aquí un saludo al amigo Gustavito. Vamos, Luciano Pereyra está llegando en la mañana de Buen Día, Alegría Folclórico.

0: Pereira y más oyentes, más amigos. Hola, estimado amigo de Piedritas, ¿qué tal? ¿Cómo le va? Buen día, alegría.
1: Hola, buen día, ¿qué tal? Navidad, Pachaza. Vamos a ver el guita, aquí vengo de Urbano Cuesta, Urbano de Enero. Adiós, un abrazo, saludos.
0: Aquí estamos con los hermanos Cuestas y como los pájaros. Buen día, alegría. Buen día, alegría al folclore. 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

el bombazo de Simón. 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

0: 7 de la mañana con 30 minutos. Más amigos en el aire de Buen Día Alegría Folclórico. Luis Alberto Sacabino, ¿qué tal? ¿Cómo le va? ¿Qué dice usted, señor?
1: Hola, Roque, ¿qué tal? ¿Cómo te va? Buen día. Aquí estamos en Córdoba capital, con buen clima. Es lo que dice el pronóstico, que vamos a tener por lo menos buen clima durante todo el fin de semana. Para hoy una mínima de 6, máxima de 14. Sábado, domingo y lunes con temperaturas mínimas de 4 o 5 grados y máximas que podrían llegar el lunes a los 21 grados. Nos estamos preparando para viajar al Arañado, al primer mojón tradicionalista del país, la edición número 89 de la Fiesta Nacional de la Tradición Gaucha en el Arañado. Es por ello que te voy a estar pidiendo algo de uno de los que estuvo primero aquí cuando comenzó el folclore, allá por los años 55, 60, llegó el turco Jorge Cafrune. Algo del turco para recordar sus primeros viajes a los pagos del Arañado. Abrazo, Roque. Luis Alberto Sacabino, desde Córdoba capital, para la 88.5 Terra Adentro FM en Las Varillas y en la región. Abrazo y, como siempre te digo, que viva nuestra música, que viva nuestro folclore. Abrazo.
0: Un saludo, amigo. No te puedo olvidar, Jorge Cafrune.

sonidos de nuestra tierra, la música folclórica argentina, más amigos, en este caso, querido amigo de nuestro Cañada Verde. Buen día, Roquefort. Dice, pasame todos, nos vamos a mover, a morir igual por los tequis. Buen fin de semana largo para todos. Abrazo, Grillo, querido Guillermo Grillo de Villa Huidobro. Los tequis, los auténticos decadentes, todos nos vamos a morir igual.

0: Eduardo Kencho, buen día, buen día. Espero que tenga una excelente y bendecida jornada. Y a la audiencia. Que habla Carlito Luna, repartidor de la panadería 13 de acá de Córdoba. Eduardo Kencho, si puede ser patrones de antes por Mario Pino. Muchísimas gracias. Espero que tenga un muy buen viernes. Abrazo a la distancia.
1: Un abrazo, amigo. Sí, señor. Patrones de antes, Mario Pino.

Matías Ponciano. Un gustazo en saludarlo. Esperarlo hoy de mañana temprano. En el escritorio a mano me ha dejado un escribiente, unas notas muy prudentes las que he leído al pasar, y me dispuse a llegar, por si anda el inconveniente.

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0: queridos amigos, bienvenidos a la mañana de la radio, bienvenidos a la mañana de la campeona del dial. Aquí estamos en marcha para todo el país. Después del buen día, alegría, con Roque Forastero y toda la música folclórica, estamos nosotros, para compartir la música popular que canta y baila el país. Hasta las 10 de la mañana vamos con el alegrísimo por Radio Cadena Alegría, 33-85-68-86-53, ese es el número de nuestro programa, ya lo vamos habilitando. 32 minutos, han pasado de la hora 8, aquí estaremos, con toda la música, con toda la fiesta, súper, súper fiesta radial para todos ustedes, para que estén junto a nosotros, acompañando en este viernes espectacular, viernes de alegría, viernes de fiesta, viernes 23 de mayo. Se viene el fin de largo, se viene el fin de largo, señoras y señores. Muchos a disfrutar, los otros a trabajar. Aquí estamos, todo el país, en la cantera del dial. Quien les habla, Hernando Martín Rodán, para la gente que nos descubre, somos nosotros, somos el alegrísimo. Por Radio Cadena Alegría, la gente que va a la ruta, los puestos de trabajo, la zona rural, los comercios. Aquí estamos. Bueno, les voy a dar el número del programa, les voy a dar el número del alegrísimo para que todos ustedes puedan compartir la música y los mensajes junto a nosotros en esta mañana de la radio, así que vamos, vamos, vamos, vamos, vamos, vamos, vamos. Alegrísimo Matilda, alegrísimo Cadena, alegrísimo para todo el país, alegrísimo en la campeona del dial. Estamos, estamos en Radio Cadena Alegría, les voy a dar el número, ¿quieren agendarlo? Vamos, se lo doy, señoras y señores. El número es el siguiente para todos ustedes en la campeona del dial. Arriba, arriba, arriba, arriba. Arriba esos corazones, arriba esa gente, arriba el país. El número es el siguiente. Le ponen alegrísimo Matildo, le ponen alegrísimo Cadena, le ponen alegrísimo para todo el país. Y el número es el siguiente en la mañana de la campeona del dial. Alegrísimo Matildo, alegrísimo en Cadena. Este es el número para todos ustedes en esta mañana de radio. Alegrísimo 33-85-68-86-53. 33-85-68-86-53. Estamos. Alegrísimo Matildo, alegrísimo en Cadena, alegrísimo para todo el país. Este es el número, 33-85-68-86-53, este es el número de nuestro programa a esta hora de la mañana en Radio Cadena Alegría, 33-85-68-86-53 en la campeona del dial. Estamos junto a todos ustedes, ese es el número de nuestro programa a esta hora de la mañana. Saludos, buen día Matildo, ya escuchándote, un tema de Dale que va, nos pide Elsa, te mando un abrazo enorme. 33-85-68-86-53.
1: Buenos días Matildo.
0: Hola,
1: soy Alfredo Bolsón. Quiero mandar un saludo a los tiburones blancos, los tiburones blancos de acá de Bolsón, Río Negro. Dedicarle un temita de conejito.
0: Dale.
1: Que tenga buen fin de semana y que coma un buen locro.
0: Bueno, no me gusta el locro. La única comida que no me gusta es el locro. Digo yo. A lo mejor hay otra comida que no me gusta, pero no me gusta el locro. No. Tengo nada, qué grata, no sé. Bueno, vamos con la música a esta hora de la mañana.

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0: Ahí estamos compartiendo algo de música en la mañana de la radio junto a todos ustedes. Es la campeona del dial para todo el país, ¿eh? Bueno, les voy a dar el número del programa para todos ustedes, ¿eh? Así que vamos, vamos amigos de todo el país, en un ratito, ¿eh? Pero voy con algunos oyentes, voy con algunos amigos que están ahí desde el otro lado acompañándonos. Hola, buenos días.
1: Buenos días, amigo. Estoy llamando de General Pinto, provincia de Buenos Aires. Acá te estoy escuchando. Hermoso día, frío, pero hermoso día, la verdad. Un hermoso día en General Pinto. Pasando un temita lindo para mí. Bendiciones, bendiciones. Soy Darío Javier, palavecino de General Pinto, provincia de Buenos Aires. Bendiciones, bendiciones. Un temita lindo para mí. Abrazo grande.
0: Bueno, buenos días, Morocho. A ver, por acá. Viernes y el cuerpito lo sabe. Que tu fin de sea súper genial. Pásame el tema de ayer. Susurro indiscreto. Gracias, besote, dale. Bueno, vamos a ver. Si vamos a encontrar algo de Germain, Germain o Germain, como quieran decirle. A ver, por acá. Hola, Martín, lo frío acá en Carolina, el Potosí, cerca de San Pacho. Pasando un tema de Chévere, uno de Chévere actual, dale. Mando un abrazo, gracias por estar ahí en la campeona del dial. Vamos, vamos, vamos, vamos. Gracias a toda esa gente que está ahí acompañándonos.
2: Hola, hola, hola, buen día, Matildo. ¿Cómo estás? ¿Cómo andás? Heladita, qué frito, ¿eh? Bueno, te quiero saludar y espero que esté todo bien por ahí. Y bueno, habla Isabel Camacho de aquí de Rufino, provincia de Santa Fe. Es para decirte que el domingo 24 vamos a participar con el ballet Reflejo de Tradición en Villa Zaboya, pasando el día ya allá, vamos a ir a bailar. Bien. Es el ¿cómo era? Es el ballet que fue a Villa Rossi los otros días, así que ahí vamos a bailar. Sí, sí, vos me decís, ah, mira, Isabel, Betty, sí, baila. Baila y con mi hijo Néstor Camacho también baila. Así que bueno, un beso grande y bueno, la música te la dejo a tu criterio. Un beso grande, un abrazo y que tenga un lindo fin de semana. Pasalo, genial. Beso, beso, beso de toda mi familia.
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0: ahí estamos, compartiendo la música a esta hora de la mañana por Radio Cadena Alegría. Me voy, me voy con más mensajes, a ver por acá. Hola, bueno, ¿qué nos dice Noris? A ver.
1: Buen día, Matildo, acá desde Esquel nuevamente con una mañana agradable, 11 grados y feliz porque es viernes, tan viernes. Así que disfrutarlo pleno porque hay que empezar a relajar la semana. Un abrazo grande y para todo el país, un feliz día.
0: Igualmente, que la tenga, que la pases lindo, ¿eh?
2: Hola, buen día, Matildo.
0: Hola, buen día.
2: Está medio nublado acá en el sur, acá la parte de Inahuapi, la ciudad más hermosa y la ciudad...
0: Sí.
2: La mejor ciudad del planeta Tierra.
0: Muy bien.
2: Acá en Esteca, al lado de los lagos del sur, la ciudad de San Carlos Bariloche, provincia de Río Negro.
0: Argentina, planeta Tierra.
2: La verdad
0: es
2: que para la señora está, no hay ningún sueño. El único sueño que yo tengo, que me dio el sueño de mis hijos. No existió nunca un sueño.
0: Bueno.
2: Así que bueno, la verdad que...
0: A ver, vamos con el otro intento.
2: Para la gente que no tiene idea y no conoce lo que es la provincia de Río Negro,
0: ajá,
2: la ciudad de San Carlos Bariloche se llama Ciudad de los Lagos.
0: Bien.
2: Para la gente que no conoce nuestra provincia de Río Negro.
0: Abrazo, amigo, abrazo. A ver, por acá me voy con más mensajes. Cuando son los audios muy largos empiezo a hacer eso, ¿eh? Los empiezo a cortar porque si no es imposible, es imposible. 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En la mañana de la radio, en la campeona del dial para todo el país. Me ha dicho la luna que no quiere nene. A ver por acá, nene, eso. Me ha dicho la luna.
3: Buen día, amigo Matildo, buen día.
0: Mirábamos la luna.
3: Pasamos un tema, te estoy escuchando, amigo. Mandar un saludo a mi amigo Marcio Bueno. Y ahora, ¿de qué se van a expresar Matildo?
0: Pero Pablito Escobar está haciendo un curso intensivo de boludo. Va con Medrano a la final, o sea, para un poco. El clásico con nosotros no pudiste, chao.
4: Hola. Relata un poquito.
0: Opa.
4: Mucho
0: frío. Bien, muchachos, la gente está bien.
4: Ponle un tema al jetón. Algo de mona.
0: Bueno. Hola, amigo, buen día, ¿cómo estás? Me puede pasar un temazo que sea pum para arriba, gracias, estamos trillando maíz atrás de Rosales, ¿eh? Qué bien, ¿quién me escribe? El que están trillando, ya están laburando hasta ahora. ¡Epa! ¡Epa! esta hora? ¿A esta hora ya está laburando? Ya está laburando, loco. ¿Ya está laburando, muchacho? 3385-688653. Me voy a ir para la tanda. Arriba todo el país, arriba la Argentina, señoras y señores, 56 minutos. Bueno, ahí estamos, andamos en radio, nos dice Marcelo. No, sí, estamos en la radio. ¿Cómo anda Marcelo? Hola Marisa de Maquena, buen día Matildo, nos dice Marisa. Buen día, ¿cómo anda Marisa?

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0: vamos, que seguir la hora de la tanda. Tengo un montón de mensajes por acá, por acá, por acá, por acá, por acá, por acá, por acá, por acá, por acá, por acá, por acá, por acá, por acá, por acá, Marisa de Vicuña Maquena, Marisa de Vicuña Maquena, se nos va el programa, se nos va, se nos va, se nos va, se nos va, se nos va, se nos va, se nos va, se nos va, se nos va, se nos va, se nos va, a ver qué dice Agüero, qué dice Agüero, Agüero, a ver, dale, hola, hola,
1: hola, Matilo,
0: hola,
1: todo bien. ¿Cómo anda, querido? No me lo trates mal así, al Pablito.
0: No, yo no lo trato.
1: Mandale saludos a mi amigo Pablito Escobar.
0: No.
1: De San Gregorio,
0: No.
1: Abrazo, Matilda.
0: Pero si él anda de novio con vos.
1: No te lo quedes, Matilda, no te lo quedes. No empecé a renegar con la gente. Más son más renegón.
0: No.
1: Aparte de vago. Chao, Matilda. Abrazo.
0: Abrazo, abrazo, abrazo, abrazo, abrazo.
2: Buen día, Matilda. ¿Cómo andamos? ¿Todo bien? Las chicas del comedor. Rosa, Paula, Meli, Giselle, Mabel.
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Tengan ustedes muy buenas tardes, querida familia, amigos de este programa. ¡Qué placer volver a encontrarnos! Que la bendición de Dios esté con vosotros. Y como siempre, en la 105.5 MHz, Radio de la Cordillera. Su radio, mi radio y por supuesto, nuestra radio, bajo la dirección de Gabriela Bamonde. Amado Padre Celestial, muchísimas gracias por este tiempo hermoso que tú me estás regalando. A través de estas ondas radiales estamos saliendo al aire para poder llegar a cada hogar, a cada corazón donde tú dispongas y puedas llegar hacia cada uno de ellos. Bendice este programa, que sea para tu gloria y para tu honra. Y me encomiendo tus manos desde ahora y para siempre. Amén.

0: nos tomamos un minuto para pensar. ¿Qué tal, amigos? ¿Cómo están ustedes? ¿Seguimos juntos compartiendo este tema el último día? Les quiero compartir una experiencia de vida. Hace ya muchos años, cuando nos habíamos casado y nuestros dos primeros hijos eran pequeños, tomamos la decisión de hacer un viaje a Buenos Aires por una actividad y pasar por la provincia de Santa Fe, la ciudad de Esperanza, donde estaba papá. Así que salimos, son más de 1000 kilómetros de recorrido, salimos temprano en la mañana para llegar a la tarde. Llegamos a eso de las 18 horas. Nos esperaba papá con un asado y otros amigos, y se cumplían 6 meses de la pérdida de mi hermano, 10 años menor, que se había accidentado con una moto. Así que cenamos, pasamos un momento muy hermoso y nos acostamos. A las 5 de la mañana me despiertan los amigos que estaban juntos con papá. Dice: tu papá se acostó anoche y ahora está con problemas de salud, lo estamos llevando a la clínica. Eso era a las 5 de la mañana. En 15 minutos sale el médico y me dice: tu papá se murió. Así que ese mismo día, en vez de seguir el viaje a Buenos Aires, tuvimos que estar con él en un velorio, luego enterrarlo a la tardecita y partir para Buenos Aires con mi papá muerto. Fue una experiencia tan fuerte esa, porque ese fue el último día que pude darle un beso, un abrazo a mi papá. Pasaron muchos años y sin embargo todavía hoy siento emociones de cariño, de afecto, de agradecimiento por haberme dado tantas cosas lindas y enseñarme sobre la vida. Y yo, gracias a Dios, pude retribuirle con el mensaje de Jesucristo, y él se convirtió, aceptó a Cristo y se dejó bautizar. De modo que si alguno está en Cristo, nueva criatura es. Las cosas viejas pasaron, he aquí, todas son hechas nuevas. Por eso nuestro mensaje habla del último día. ¿Qué vamos a predicar el último día de nuestra vida? Nosotros, aquí en el Minuto para Pensar, ¿qué tenemos que predicar? La Sociedad Internacional Bíblica dice la salvación. Hoy vamos a hablar acerca de San Lucas, capítulo 15, versículo 17, el hijo pródigo. Y volviendo en sí, dijo: ¿cuántos jornaleros en casa de mi padre tienen abundancia de pan, y yo aquí perezco de hambre?
1: Y volviendo en sí, dijo: los jornaleros en casa de mi padre tienen abundancia de pan. Iré a mi padre y le diré: padre, he pecado contra el cielo y contra ti. Ya no soy digno de ser llamado tu hijo. Hazme como uno de tus jornaleros. Entonces se levantó y fue a su padre. Y cuando aún estaba lejos, lo vio su padre y fue movido a misericordia. Corrió y se echó sobre su cuello y le besó. Y el joven le dijo: padre, he pecado contra el cielo y contra ti, y ya no soy digno de ser llamado tu hijo. Pero el padre dijo a sus siervos: sacad la mejor ropa y vestidle, y poned un anillo en su mano y sandalias en sus pies. Y matad el becerro gordo y comamos y hagamos fiesta. Porque este mi hijo, muerto era y ha revivido. Se había perdido y ha sido hallado. Y comenzaron a regocijarse.
0: ¿Por qué nos cuesta tanto reconocer cuando nos equivocamos, cuando no tenemos la razón, cuando ofendemos, cuando lastimamos? Desde niños ya nace en el corazón: yo no fui, mami, yo no fui, yo no hice. Y en verdad lo hizo. Y nos mentimos y nos engañamos. Y cuando somos grandes, las situaciones se agravan. Romanos 3:23: por cuanto todos pecaron y están destituidos de la gloria de Dios.
2: En la TLA, que es una versión muy moderna, dice: todos hemos pecado y por eso estamos lejos de Dios. La parábola del hijo pródigo Jesús la dijo precisamente para mostrar al ser humano que las decisiones no siempre son acertadas y que muchas veces caemos en lugares como cayó él, de la desesperación, de decir: ¿cuántos jornaleros que están en la casa de mi padre tienen abundancia de pan y yo estoy aquí? Yo aquí, ¿qué lugar era? El chiquero, allí con los cerdos. Una imagen clara de cuando nosotros tomamos malas decisiones. Me estoy muriendo de hambre, me levantaré. Esa toma de conciencia tiene que luchar fuerte contra el orgullo, contra la soberbia, contra la vanidad y declarar: Dios, te necesito. Sin una declaración del corazón: Dios, yo te necesito, no hay salvación para nuestros pecados. La invitación de Jesús tiene vigencia para el día de hoy. Venid a mí todos los que estáis trabajados y cargados, y yo os haré descansar. Llevad mi yugo sobre vosotros, y aprendan de mí, que soy manso y humilde de corazón, y van a hallar descanso para vuestras almas. ¿Por qué? Porque mi yugo no es pesado. Es fácil y ligera mi carga. Hasta la próxima.

Bien, hoy tenemos realmente un tema muy hermoso que se llama Manos Atadas. Cuenta la historia que había una vez un hombre normal, como todos los demás. Un hombre con cualidades, virtudes, no demasiado distintas a nosotros. Pero una noche, repentinamente, llamaron a su puerta y cuando abrió, se encontró con un grupo de personas que habían venido a verlo. Eran entonces sus enemigos. Enseguida le ataron las manos y le dijeron que lo hacían porque así no podría hacer nada malo. Pero se olvidaron de decirle que tampoco podría hacer nada bueno. A continuación se fueron dejando a un guardia en la puerta para que nadie pudiera desatarlo. Al principio el hombre se desesperó y trató de romper las ataduras, pero al final se convenció de lo inútil de sus esfuerzos e intentó poco a poco acostumbrándose a su nueva situación. Con el tiempo fue aprendiendo a subsistir con las manos atadas. Inicialmente le costaba hasta quitarse los zapatos, pero con la práctica llegó incluso a alimentarse. Se acostumbró tanto a su nueva situación que empezó a olvidarse de que antes tenía las manos libres. Mientras tanto, su guardián le comunicaba día tras día todas las cosas malas que hacían los hombres que tenían las manos libres. Se le olvidaba decirle las cosas buenas que hacían esos mismos hombres con las manos libres. Y pasaron los años y el hombre llegó a acostumbrarse a sus manos atadas. Y hasta que llegó a pensar que gracias a que le ataron las manos, él no podía hacer nada malo, aunque no pensaba que tampoco podía hacer nada bueno. Y un día unos amigos se enteraron de situaciones, atacaron por supuesto al guardián y desataron las ligaduras de su amigo. Ya eres libre, le dijeron. Pero habían llegado demasiado tarde. Las manos estaban totalmente atrofiadas. ¿A qué nos estamos adaptando? ¿A qué nos acostumbramos? Cada día que pasa, vemos más y más personas que se acostumbran a vivir atadas a vicios, actitudes y comportamientos del todo destructivos. Y cuando eso ocurre, vemos como normal, cosas que a los ojos de Dios son perjudiciales para nosotros. Solo hay que pensar en cosas como la violencia, el abuso, las violaciones, la droga, el alcoholismo, la prostitución, el aborto. El problema es que cuando el hombre no sabe qué hacer con estas situaciones, acaba haciendo leyes que les da la categoría normal. En nuestra sociedad, donde la imagen está presente en toda la apariencia, cuenta mucho. Podemos engañar a mucha gente cuidando las apariencias, pero recuerda, Dios mira el corazón y es imposible esconderle algo. Por ello nos muestra lo que hay en lo más profundo de nuestro corazón para que vivamos en la realidad. La Biblia nos dice abiertamente de dónde viene el mal. Y esto lo leemos en el Evangelio según San Marcos, capítulo 7, versos 21 y 22. Y dice así la palabra: y también dijo, lo que hace impuro delante de Dios a la gente es lo que la gente dice y hace, porque si alguien dice cosas malas es porque es malo y siempre está pensando en el mal y es como hacer cosas indecentes.
robar, matar a otro, ser infieles en el matrimonio, vivir solo pensando en cómo hacerse rico, hacer maldades, engañar, ser envidiosos, insultar y maldecir a otros, ser necio y orgulloso. El mal estado de nuestro corazón es la fuente de los males que padece toda la humanidad. ¿Somos conscientes de que esta es la descripción de nuestro propio corazón y no solo del corazón de un criminal? Existe el mismo potencial de mal en cada persona. Toda la enfermedad de este lugar tenebroso conocido por Dios fue puesta en evidencia a través de la cruz de Jesucristo. Toda la maldad del corazón humano se manifestó cuando aquel que traía la gracia y la verdad fue crucificado. Y allí en la cruz soportó por todos los que creen en él el juicio que ellos merecían. Dios espera que estemos de acuerdo con él cuando nos revela nuestra verdadera naturaleza. Quiere que reconozcamos nuestro estado de desesperación y que aceptemos el único remedio que nos propone, la fe en Jesucristo, quien nos amó y se entregó a sí mismo por nosotros. Y aquí el secreto de una vida feliz a pesar de todo. Amado Padre Celestial, estamos muy agradecidos, Señor, de haber compartido estos minutos a través de las ondas radiales para aquellas personas que realmente necesitan de tu ayuda. Aquellos hombres y mujeres, niños y ancianos, necesitan de tu presencia. Por eso, Señor, los encargo en tus manos. Tú eres el único que sabes, comprendes y atiendes todas las necesidades. Señor, los encomiendo en tus manos. Te alabo, glorifico y engrandezco tu nombre desde ahora y para siempre. Amén. Y recuerde, el secreto de tu futuro está escondido en tu rutina diaria. Y será hasta el próximo programa, si Dios lo permite, el mismo día, la misma hora y en la 105.5 MHz, Radio de la Cordillera por excelencia. Chao.

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0: Vamos, que la cadena Alegría revienta, arde. Arde de felicidad, de buena onda, de ritmo y de entusiasmo, chicos. Bienvenidos al Siestero, bienvenidos al programa del viernes. El día más esperado, el más esperado de la semana. El día que todos queremos vivir, el que todos queremos ser. El que todos esperamos con ansias. Sí. Porque eso es lo lindo que tiene el viernes. Que todos lo esperamos, que todos coincidimos en que es el día más ansiado de todos. Qué lindo cuando llega el viernes, todo late distinto, todo huele a felicidad, todo huele a como esa sensación de relajación. Oh, wow, viste, un descansito así. Todo súper piola, viste, bien esperado, está bueno, tiene esa sensación especial el viernes, viste.
1: Que adelante, adelante.
0: Claro, que adelante, adelante, vamos, señores, bienvenidos, aquí estamos en el Siestero, acá estamos preparados, listos, ya prestos para arrancar un programón. ¿Qué hacemos con ustedes? Nosotros y ustedes, ustedes y nosotros, chicos, dale.
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0: Hasta las 4:30 de la tarde nos quedamos con vos en la gran radio. El tío Chuni en las palabras, el DJ Tóxico en los controles, manejando la consola central de la radio. Hola, Toxi, ¿todo bien?
3: Sí.
0: Bueno, ¿ansioso por el domingo?
3: Sí.
0: ¿Esperando la final?
3: Sí.
0: Ah, bueno, ¿todo tranqui?
3: Sí.
0: ¿No sabés decir otra cosa?
3: Sí.
0: ¿Qué sabés decir?
3: Sí.
0: Ah, bueno, listo, dale. Ahí está el Tóxico, señores, con los controles técnicos de la radio. ¡Qué copado, che! Bueno, bienvenidos. Bienvenidos, reiteramos. Aquí estamos arrancando el Siestero. Ya habilito mi Instagram para que me empiecen a acompañar, a seguir quienes aún no lo hacen. Ya me pueden empezar a seguir en mi red social. Estoy en el Instagram. Me encuentran como Arnaudo Pablo Martín, señores. Arnaudo Pablo Martín, todo junto y con minúscula. Arnaudo, sí, A-R-N-A-U-D-O. Arnaudo Pablo Martín, me empiezan a seguir en el Instagram. Vamos, chicos, a seguir al tío, a seguir al tío, vamos. Arriba que arrancamos con todo, vamos, dale, dale, dale. Eso.
2: Decórame alegre.
0: Vamos, amigos, dale que te habilito el WhatsAppero. Dale que te habilito el número del tío para que empieces a formar parte de nosotros en la cadena Alegría, en la radio más escuchada de la música popular, en la radio del género cuartetero y tropical que ha conquistado el corazón de todo un país. Viernes de felicidad constante.

Hola, María. Bienvenida, María Reynoso, que nos empieza a seguir por acá. ¿Cómo andás, Mari? ¿De dónde sos, Mari? Ahí están los amigos que me mandan, que nos empiezan a seguir a través del Instagram. Me tienen que decir desde dónde nos escuchan para saber desde dónde estamos sonando, dónde nos están escuchando. Qué bueno, bienvenidos. Reitero, Arnaudo Pablo Martín, todo junto y con minúscula. Así es el Instagram, donde me pueden empezar a seguir a partir de este momento. Arnaudo es A R-N-A-U-D-O, ¿sí? San Lago, bienvenido también. Muchas gracias por seguirnos. Ahí estamos saludando a los amigos que nos empiezan a seguir. Los voy saludando al toque, ¿eh? Los saludo al toque en el Instagram. Los amigos que me empiezan a seguir, los vamos saludando por radio, che. Reitero, Arnaudo Pablo Martín. Arnaudo es todo junto y con minúscula. Arnaudo Pablo Martín. Arnaudo es A R N-A-U-D-O, ¿sí? Arnaudo, Arnaudo Pablo Martín. Así de fácil, me encontrás en el Instagram. Para enamorarse bien hay que venir al sur. Luisito Reynoso, bienvenido, hermano mío, capo. Ahí está Luisito, también otro seguidor nuevo que se suma en el Instagram. ¡Vamos, Luis! Los voy saludando a los amigos que me empiezan a seguir cada día en el Instagram. Arnaudo Pablo Martín. Todo junto y con minúscula. A ver, acá nos dice María desde dónde nos escucha. Vamos. Marina dice, hola, algún tema de Gary, te escucho desde Esquel, Chubut. Hola, Mari, ¿cómo estás? Bienvenida, Marina. ¿Cómo anda la gente de Esquel 99.7? Recién estábamos hablando fuera de aire. Qué lindo que pegó la cadena en Esquel. Qué bien que pegó la cadena. Cómo se prendió la gente en Esquel a escucharnos. Tremendo, ¿eh? Tremendo cómo se ha prendido la gente de Esquel.

al WhatsAppero. Pasa que, bueno, nos han dicho, nos han sugerido nuestros amigos que manejan las redes de la radio que todos los días tengo que pasar el Instagram para que día a día vayamos aumentando los seguidores. Así que, bueno, por sugerencia de la gente que maneja redes en la cadena, vamos a arrancar dando, le vamos a dar más bolilla a la red social. Me retaron los chicos de redes, me agarraron esta mañana en una reunión de producción, me pegaron una paseada. Sí, sí, lo agarraron al tío, viste que el tío es más tradicional, el tío es de la radio, de las cosas. Y me agarró el equipo de personal de las redes, me dice, loco, hermano, ponete las pilas, vieja. Me agarró así, me agarraron entre cuatro guasos. Los cuatro guasos que manejan las redes me agarraron, loco. Nosotros trabajando acá 28 horas por día y vos no le das bola a las redes. Bueno, está bien, le digo. Así que ahí está, ahí nos fuimos poniendo al día con los pibes y les prometí que todos los días voy a pasar mi Instagram para que sumemos seguidores y se pongan a seguirme también. Bueno, ahí estamos, señores, me voy a la música. Ya arrancamos con los primeros WhatsApp, A la vuelta de la música arranco con los WhatsApp en el 3517-641274. 3517-641274. A horas de la final del partido del que habla todo el país. Imagínate acá en Córdoba cómo se vive, Salí a los bares, te entras a un kiosco, salí a un negocio, entras al taller mecánico, donde sea. No se habla de otra cosa que no sea la final del domingo, Qué lindo, para los futboleros. No hay otra cosa, que no se habla de otra cosa, No se habla, así que si quieren aprovechar ahora, suban los impuestos, pongan las multas más altas, aprovechen ahora, que va a pasar desapercibido porque todo el mundo habla de fútbol. Así que aprovechen a poner las multas elevadas. Suban los precios, voten la cosa del gas, el subsidio total ahora. Todo el mundo habla del Belgrano River, así que aprovechen ahora, muchachos. ¡Qué lindo! Bienvenidos a todos. El siestero de viernes ya es una realidad. Vamos a arrancar con todo, amigos. Vamos a empezar musicalmente a ponerle fiesta en este hermoso viernes. ¡Vamos!

dale, dale, dale, vamos que la fiesta sigue, vamos. A ver qué más tenemos por acá, me voy a seguir actualizando, vamos. Me voy a seguir actualizando el WhatsAppero de la radio. Dale, dale.

0: Vamos a arrancar con los primeros en la tarde de la radio. Dale, 3517-641274.
1: Un equipo coherente, como Belgrano, no como Talleres, que vos sos amargo. ¿Eh? Por lo menos vas a tener una alegría el domingo, por lo menos, ya que hace tanto tiempo que no tenés alegría. ¿Qué sé yo, viste?
0: No.
1: Porque vos vivís amargado permanente, viste. Así que vos verás.
0: Qué lindo, mirá cómo están, ¿eh? Arrancaron temprano los nenes. Arrancaron temprano los nenes, qué bonito, ¿eh? Arrancaron temprano los nenes, mamá, dale.
1: Por un bombón, yo soy el hincha de Belgrano, no como los amargos de Talleres.
2: Y dale Belgrano, a Talleres, lo vamos a dejar afuera. Y
1: ya
2: dale.
1: Está afuera, ya está. Es amargo. Es igual que el conductor del Siestero.
2: ¿El Siestero? ¿Quién es el Siestero? ¿Chuni?
1: Sí.
2: Ah, Chuni, aguante Belgrano.
0: Qué lindo, qué lindo, qué lindo. Pregúntenle a las hermanitas de ustedes a ver si soy amargo, dale. Pregúntenle ahí a las hermanas, a las primas, a ver qué opinión tienen de mí. Qué lindo, ¿no? Qué bonito. Les mando un beso, chicos. Les mando un pico, muchachos. Ahí está, mirá vos, son todos vivos, los piñón fijos esto, ¿eh? Todos son piñón, han tomado sopa de payaso de temprano ya, ¿eh? Mamá, bueno, vamos.
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0: Abrazo a mi amigo Fabián Varela, che, que está en sintonía de la radio, ¿cómo anda el Fabi Varela?

0: siempre en sintonía con la cadena Alegría. Bueno, te dejo saludos para vos, para toda la audiencia de Cadena Alegría. Acá en el pueblo anoche me comentaba gente que es muy escuchada la radio, es muy escuchada. Creo y calculo que tenemos el 70% de la audiencia local que escucha nuestra radio Cadena Alegría y la 94.1. Amigo, un abrazo, felicitaciones por la programación de la radio y bueno, estamos como siempre en contacto, amigo. Bendiciones para vos y para toda la audiencia.
1: Gracias, Beto, querido. Te mando un abrazo, hermano mío. Qué grande el amigo Beto Ruiz, 94.1. Allí en Ramona, provincia de Santa Fe, donde suena la campeona, donde suena la cadena Alegría. Dale, vamos con todo que explota. Vamos que arde, arde, arde. A ver qué dice el amigo Ramoncito de San Justo. Hola, Ramón, querido. Bienvenido, maestro.
2: Che, acá estoy cubriendo una casa frente a los tierras generales, acá, ¿no? Mandale usted a los tierras generales, pues. Acá te escuchan a ti. Mandala para adelante, más arriba, para el programa.
1: Dale, Ramoncito. Qué grande, amigo. Me alegro que estés cuidando la casa y escuchando la radio, escuchando la cadena, escuchando la campeona del dial, la radio que no para de sonar. Dale.

Gracias, gracias por estar participando a toda la audiencia tremenda, que nos hacen líderes absolutos en la radiofonía del país. ¡Vamos!

0: Roca, sanjuaninos de pura cepa, caucetero nomás. Quiero informarle por intermedio tuyo a toda la audiencia prestigiosa y siempre atenta de El Siestero y toda la cadena Alegría, que la tómbola que había realizado, donde se rifaban 25 litros de vino, dos salamines de los manonitas y un queso criollo de cabra con un kilo de pan, hay un ganador. Compró todos los números, todos, y se llama Chuni. El tío Chuni está anotado ahí, así que felicitaciones al tío Chuni porque se ganó todo el premio se ha ganado. Los 25 litros de vino, los salamines y el queso de cabra. ¡Vamos, tío Chuni, nomás! Salamín y queso, más pan, mamá.
1: Gracias, Buche, querido. Que no, como borracho, gritan ahí, no, bueno, qué grande, mi amigo Buche, dale, maestro, mirá que el 11 voy allá cerquita, el 11 me voy para Chipolete, lo de mi hermana, así que voy a estar ahí cerquita de Roca y vamos a comer el asadito, los salamitos con el Buche, ¿eh? Hola, pasame el tema del coyuyo, soy Ángel, el tema del coyuyo. Mirá vos, no hay tema del coyuyo, pero me dio una buena idea, Me dio una buena idea el tema del coyuyo, mirá vos. Está bueno para armar un temita con el coyuyo, No hay muchos temas de los... Hay uno de folclore, que sí, es un clásico. Ese dice, ¿cómo cantan los coyuyos? Tum, tum, tum, tum, tum. Así quiero cantar yo. Tum, tum, tum, tum, tum, tum, tum. Sí, ese es conocido y habla del coyuyo. Hola amigo, pasame el enganchado de la marcha de color. Acá estamos cosechando a full, soy de Reconquista. Hola, ¿cómo anda la gente de Reconquista? Bienvenido, che, aguante. Aguante la gente de la provincia de Santa Fe, dale. Bueno, ahí estamos, a ver qué dice mi amigo Eduardo Ariel. Hola genio, ¿cómo andás Eduardo, querido? ¿Cómo anda mi amigo de Noche Azul?
2: Buenas tardes para vos, para toda la audiencia. Te cuento que estamos acá por el norte de La Pampa, a unos kilómetros de Relicó. Estamos en un tambo de los hermanos Sánchez. Y lo curioso, Chuni, aunque no creas, las vacas que ordeñan aquí le ponen música. Entre ellos, Cadena Alegría, que suena ahora El Siestero para que la vaca dé más leche. Una cosa increíble, nunca... Pensé que usted, Chuni, podía generar esto, ¿no? Que la vaca diera más leche escuchándolo. Esto es cierto, ¿eh? Usted sabe que... Le digo la verdad, así que nada. Saludo aquí para la gente del tambo, para Eulogio, que es el tambero, para Peli Sánchez, para también su hermano. Estamos aquí grabando Historias de la Pampa, la historia de vida de los hermanos Sánchez, así que nada. A full Cadena Alegría en este momento en el tambo. Hay 90 vacas escuchándolo, Chuni, y también nosotros. Abrazo grande. Los esperamos a todos los oyentes de Cadena Alegría hoy en Noche de Azul desde la hora 23:59. Abrazo para todos.
1: Vamos, Eduardo, querido. Bueno, un saludo a las vaquitas. Ahí les voy a hablar en su idioma para que me entiendan, porque si no, claro... No me van a entender, pero qué bueno que estén ahí escuchando y dando mucha lechita en el tambo, qué lindo. A ver, les voy a hablar a ellas, ¿eh?

0: Me.
1: Ah, no, se me chanfió un cordero. Nada que ver, va. Listo, ahí le hablé a las vaquitas. Qué bonito, qué bonito. Cómo nos escuchan en el campo, ¿eh? Cómo nos escuchan en el campo, en el norte de La Pampa, en La Cabral, en Mendoza, en todos lados. Qué lindo, esta radio tiene mucha llegada en el campo. Y nos escuchan las personitas por allí. Qué bueno, vamos, vamos.
2: ¿Y cómo anda, maestro? Mira, primero que nada, viste, empiezan a aparecer muchos hinchas de los equipitos, este equipito de Alberdi, el otro de Núñez. Bueno, pero ¿sabes qué pasa? Estos chicos de Alberdi parecen los que son dueños de la pelota de fútbol, viste, que están chochos porque le han llegado una pelota de fútbol. Así está el maestro. Lo que ellos no tienen que olvidarse, se ve que le falta memorial, me parece, esto de Alberdi y a varios, que Talleres tiene tres finales, dos semifinales, dos títulos internacionales, con River, la Conmebol, y bueno, hay una diferencia. Buenos días para todos, maestro, buenas tardes, y un temita de Walter Olmo, maestro, ¿puede ser?
1: Como no, amigo, dale, con todo gusto, algo de Walter Olmos. Dale, vamos a estar colocando algo de Walter, che. Qué lindo, ¿eh? Sí, se presta para escuchar algo de Walter Olmos, del recuerdito, papá, ya ponemos. Abrazo, maestro. Al Rodri de Arribeño, le mando un saludo, me llama, no puedo atender la llamada, Rodri querido, estoy al aire en la radio, no puedo atender el llamado, pero te mando un abrazo, ya voy a escuchar si me has mandado un mensaje, querido Rodri, la gente de Arribeño, che. El tema que cantás vos me pide, ¿cuál será? Che, vamos a buscarlo, dale, vamos. Un abrazo para todos los amigos que se prenden, dale. Chicos, dejen de darle ideas al tío, dice por acá. Ay, mamá, bueno.

0: Hola, Chuni, ¿cómo estás? Pasamos un tema cualquiera. Que lamentablemente estoy agarrando la pala. Dice, ay, mamita querida, se va a venir un aluvión, un temporal, un tsunami poderoso. Muy difícil de frenar. Guarda, che.
1: Un poco antes.
0: Hola, Chuni, buenísimo el programa. Cada tanto nos pasás el dial de cada provincia por nuestra familia, dice por acá. Bueno, ustedes tienen que decirme de qué lugar, Guille. Por ejemplo, ¿dónde querés saber la frecuencia? Y te la digo de memoria, te la digo. Vos decime el lugar y te doy el dial de memoria, Pedrito querido. Vos, Guille querido, un abrazo. El amigo Pedro dice, espero que los que hablan hoy el lunes digan lo mismo. Soy Darío de Tostado, estoy pintando. Hola, Darío querido, ¿cómo anda la gente de Tostado? 93.5, abrazo para todo Tostado. Lo tengo mi amigo el Leito de Lago Puelo. ¿Cómo anda mi amigo el Payador? Hola, Leo.
2: 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Está fría la helada, parece la casa de las gallinas.
0: Bueno. Ay. ¿Cómo arrancó este día, che? Mamita querida del alma y el corazón.
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0: Hola, Chuni, soy Estela de Rivera, Buenos Aires. Te escucho por la aplicación. Un tema de la Euge Quevedo. Gracias. Hola, Estelita. Bienvenida, genia. Gracias por acompañarnos desde allí, desde Rivera, Buenos Aires.
4: Pasa algo de qué locura. Y bueno, aguante Rive.
0: Mis amigos de Porteña 99.1, ¿cómo les va? ¿Cómo andan mis amigos? Aguante la gente de Radio Punto de Encuentro, que allí nos escuchan, ¿eh? Allí está metidísima la cadena, la campeona al palo en Porteña. Hola, soy Paola desde Esquel, los estoy escuchando con mucho frío. Hola, Pao, bienvenida, genia. ¿Cómo anda la gente de Esquel? 99.7, vamos. Hola, buenas tardes, tío, que tengas excelente y bendecido día viernes. Soy Miguel de Río Tercero. Hola, Miguel, querido, aguante el amigo Betún, vamos. Aguante los amigos de Río Tercero. Pedro de Pico me dice, hola, buenas tardes, tío, te estoy escuchando siempre todo el día desde mi trabajo. Pasame el tema de Cachumba, gracias, dale, Pedrito. Marita de Plotier, hola, buenas tardes, Chuni, hola, Marita, feliz viernes. Hay una auspiciante de la 103 que se llama Cari, te escucha todas las tardes de las noticias, dice que es muy grata tu compañía mientras trabajan. Abrazo, amigo, pero qué buena onda. Dale, Marita, un saludo para ella, entonces. Karen, yo dije Cari, Karen, bueno, ahí está, mandale un saludo ahí, qué bueno, mandale un saludo para Karen, Marita, mandale un saludo enorme.

0: Bueno, a ver qué más tenemos. De la que me voy a la música, me voy a la tanda. ¿Qué dice mi amigo Maxi de Catriado por aquí? Hola, buenas tardes, Juni, ¿cómo estás? Saliendo del yacimiento con la compañía de Mar, escuchando la buena onda para la gente de Catriel. Pasame un tema de La Mona, dale, mi hermano querido, abrazo. Lucas de Ambrosetti dice, hola tío, pasate un tema que estamos trabajando. Somos Sergio y Lucas, los chicos. Aguante, mis amigos de Ambrosetti, papá.
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0: Ajá.
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0: Ajá.
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0: No.
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0: No, ¿qué le pasa? Pero por favor, ¿qué son esos conceptos errados sobre mi persona? ¿Qué me va a generar? Por Dios, hay una mamá escuchando del otro lado, pero por favor, che.

Abrazo al amigo Pedrito Elizondo que me está llamando, pero no podemos atender el llamado. Le mando un abrazo al Pedro. Vamos, Pedrito querido, vamos, vamos, vamos. Hola Gigi, ¿cómo estamos? ¿Todo bien? Vamos, en sintonía de la 107.5. Vamos con todo, bien, bien, bien, bien. Vamos, que es viernes. Arriba el ánimo, arriba el entusiasmo. Gigi, vamos. Hoy tenemos ensayo, estamos a full, ¿eh? Sí. Ya, acá me está escribiendo Daniel, me dice, loco, cantaste un tema en vivo que hace rato que no cantás nada. Bueno, en la próxima hora capaz que cantamos algún temita, chicos, ¿eh? Dale, Dani, te mando un abrazo, ¿eh? Hola, Ivanita, un saludo ahí para la Ivy. Vamos, bienvenida, Ivy. 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Señores, me voy a buscar música, me voy a buscar canciones. Tanda y venimos, ¿eh? Llega un clásico, llega Alegrísimos, esto es Mi Tierra.

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0: Seguimos en el Siestero. Seguimos compartiendo por acá. Hola, soy Meli. Adhiero a lo que dijo el chico Daniel. Cantate un tema en vivo. Metele con eso que está piola. Dice que estamos acá escuchándote con mi gordo Sergio. Bueno, ahí está Nelly, Meli con su gordo Sergio. Dale, ya vamos a cantar en un ratito, ¿eh? Cómo se prendieron acá. Marquito de Villa María, loco, cantate una cumbia santafesina. Metele, dale, Marquito. Ya vamos a hacer algo en vivo, ¿eh? Algo en vivo, anticipando el ensayo y lo que hacemos con alegrísimos, ¿eh? Ahí estamos, ¿eh? Marcos por acá también, nos están programando. Rocío, bien, ¿cómo andás, Rosy? Ahí estamos. Chicos, ya que no está más el viernes de piano, por lo menos cantate algún tema con karaoke, dice por acá. Bueno, Fede, bueno. Ya algún día vamos a volver con los viernes de piano. Lo tiene Matildo el piano, chicos. Lo tiene Matildo Roldán, me lo tiene que mandar, ¿eh? Ya, apenas me mande el piano, volvemos a los viernes de piano, ¿eh? La vaca da más leche porque saben que estás hecho un toro, dice acá. Ah, bueno. Roberto de Morteros dice eso. Mirá vos, Roberto de Mortero dice que las vacas dan más leche porque saben que estamos hechos un toro. Ah, bueno. A ver qué dice mi amigo Huguito Pérez. ¿Cómo anda la gente de Freire? Vamos, arriba la 100.1, dale, capo.
1: ¿Cómo te va? Te mando un abrazo grande. Hugo, Marcela, de acá de Freire. Vos sabés que Marcela quiere escuchar algo de vos, Chuni. Quiere escuchar el partido que nunca lo escuchó cuando transmitís, cuando hacés el partido de fútbol con los locutores. Y le digo, el otro día lo hizo, vos justo te ibas a limpiar, pues decíle a Chuni que me haga, que me haga el partido de fútbol. Dice que quiero escucharlo. Bueno, Chuni, te mandamos un abrazo grande. Además, está decirte que son la compañía de... Por ahí no yo llamo, pero soy la compañía de todos los días. Así que un fuerte abrazo.
0: Huguito querido, qué bonito recibir tus palabras, hermano. Qué buena onda, Huguito, que nos recibió con la Marce. Les voy a contar la anécdota al aire porque se lo merece la audiencia saber. Es una audiencia tan piola la que tenemos acá, que siempre yo digo, los oyentes más que oyentes ya son amigos, porque claro... A principio de año, si mal no recuerdo, o a fin del año pasado, fuimos a Freire a hacer programa a la casa de Pablito Pérez. Nos trataron como los príncipes de Persia, nos dieron de todo, Morphy, comida picada, dulce de leche Manfreda, ese yo de todo lo que había por comer en el mundo lo comíamos esa tarde ahí. Y el Huguito se mandó un pollo con unos aderezos, no sé qué le puso, una salsa que estaba tremenda, riquísimo, un jugo, no sabe lo que era el jugo de ese pollo. No sabe lo que era el jugo del pollo que se mandó el Huguito, una cosa tremenda. El tío Chuni, quien en esos momentos todavía tomaba mucho café, sufría de acidez. Por eso yo ahora ya hace 3 meses que no tomo más café, no puedo ni probarlo el café. Porque un médico le dio en la tecla, me dijeron que dejara de tomar café, que se me fuera la acidez, me pasó eso. Dejé de tomar café, no me agarró más acidez hace como 4 meses. Bueno, pero se ve que ese día me agarró toda junta. Ese día me agarró toda junta la acidez. Comimos el pollo, se quedó el Pablito haciendo programa con el Samu, una cosa bonita en la radio, ahí todo muy copado, la gente de todo el país participando. Me dice, Luguito, acostate un rato, Chuy, vos que tenés que viajar de nuevo, te tenés que ir, sí, tenía que volverme a un evento, me acuerdo que animar a la madrugada, a las 2 de la mañana tenía que estar animando el evento. Agarro, me dan ahí una pieza confortable, me sentía que estaba en el Hilton. Una pieza tremenda, airecito acondicionado, camita fresquita, y dije, esta es la mía. ¡Puf! Me acosté y empezó a roncar como un olímpico periodista, campeón olímpico de ronquido, el tío. Y de la nada va que me agarra un ataque de acidez y empiezo a escupir a todo, ¿viste? Cuando te agarra la acidez, ¡ah! ¡Supón! Todo estornudo, moco. Todo, no, es un desastre, se armó ahí. Claro, me escuchaban abogados, los otros se preocuparon, el Hugo llamando la ambulancia, la Marcela trayéndome una manzana. Para, qué quilombo que armó el tío, todo Freire desconcertado. Pensaban que el tío se iba a quedar históricamente ahí infartado en esa cama. ¡Bajo, bajo, chuf, chuf, chuf, chuf, chuf! y se portaron como unos campeones. El Hilton se transformó en un hospital. Y automáticamente me dieron ahí y ahí aprendí, me enseñó Marcela que las manzanas hacen muy bien a la acidez, así que cuando andaba medio así, me comí una manzana la noche y me hizo muy bien. Y justo ese fue el último día que tuve un ataque de acidez repentino, profundo y potente. Pero claro, mamá, ¿sabés qué vergüenza que me daba después? Y desde ahí no quise volver más, ¿viste? Me da vergüenza, chicos. Imaginate, sí, sí, sí.
2: Que me da vergüenza.
0: Y sí, ¿viste? Olvídate.
2: Que me da vergüenza.
1: Les dé vergüenza.
0: Son cosas que pasan, chicos, la salud. Pero bueno, por suerte nos vamos recuperando, ¿eh? Pero esa tarde, mamita. Qué fiero despertarse así con un ataque de acidez de esa manera. Y el Huguito y la Marce se pusieron la 10 ahí, me atendieron como si fueran los médicos profesionales del Allende.

Hola, Chuli, soy Claudio. Dale, mi hermano, cantate un tema y dedicáselo para toda la gente de Roca que te escuchan siempre. Bueno, yo estoy acá escuchándote en Allen. Me dice, bueno, Claudito, querido, dale, maestro. Ya vamos a estar interpretando algún temita. A ver qué me dice la Joy de Esquel. Hola, amigo, pasame el tema del conejito Alejandro. Tengo miedo de aflojar. Muy bueno el programa desde Esquel, Chubut, Patagonia, Argentina. Hola, Joana. Bienvenida, Joana Elizabeth. ¿Cómo anda la gente de Esquel? Joana Elizabeth, que nos escucha en su trabajo. Bienvenida. Hola, hola, me dice Valeria por acá. Siempre escuchamos la radio. Hola, Vale, bienvenida, Gracias por estar allí desde Piedritas, escuchando la radio. Ahí está Valeria. Valeria sintonizando la número uno, la cadena Alegría, la campeona del dial. Hola, Chuni. Bueno, a ver qué me dicen por acá. Bueno, un saludo para Brian. ¿Cómo anda el amigo Brian? Che, bienvenido, maestro. Gracias por sumarte a la radio. El amigo Brian que nos está escuchando, haciéndonos el aguante. Mi amigo, vamos, le mando un abrazo. Ya lo habíamos leído. Así que le mandamos el abrazo al amigo Brian.

0: estoy escuchando, pasame un tema. Cualquiera, el que te guste, el que tenga más bronca. Estamos para acá, para la siembra. Un abrazo, un saludo de La Pampa y Tiro Luigi.
1: Vamos, la gente de Luigi. Hola, soy Romina. Canté el tema Condimento en vivo. Cantalo, porfis, dice. Dale, Romy. Dale, dale, che, cómo se prendieron con eso. Elsa de Río Tercero, escuchando por acá también. Hola, tío. Soy Elsa de Río Tercero. Un tema de Dale, ¿qué va? Bueno, Elcita, bienvenida, genia. Ahí está la gente de Río Tercero. Hola, ahí estoy. Soy Luis. Cantale un tema para mi señora Ivana, que le encanta cómo cantás, dice Luisito. Dale, Luisito, dale, maestro. Ya vamos a hacer música en vivo. Ya hacemos, ya hacemos.
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1: El amigo Fabián que dice por acá. Hola, amigo, soy Fabián de Alvear. Dale, amigo, dale, dale, manda, manda, manda, que se lo pasamos a la producción. Así que ojalá se puedan sumar a la radio con la orquesta para que suene todo el día en la radio.

hola, soy Charlie, cantate el tema La Chica del Uber, que está re bueno ese tema. Dice, dale, dale, dale, aguante el viernes de piano y la locura del tío. Bueno, vamos, Charlie. Ramón de González Moreno, escuchándote, buenísima la radio. Gracias, Ramón. Dale, dale, amigo, dale, dale. Ahí en un ratito venimos con la música en vivo, ¿eh? Ya vamos a cantar ahí unos temitas para los amigos que le están pidiendo. Leo un par de mensajitos y vamos a cantar unos temitas, ¿eh? Hola, soy Gisela, estoy con Rubén escuchando la radio y queremos que cantes unos temas de Alegrísimos, dice. Bueno, dale Rubén, dale Gise, ahí cantamos. Julieta de Gallegos, ¿qué me dice? La Juli por acá. Hola, Chunia, que escuchando tus divertidas anécdotas. Pasamos el tema de Sebastián. Julieta, Juli. Hola, Julieta, Juli. Bienvenida, ¿cómo estás? Bienvenida, Julieta, Juli.

0: Bueno, ahí me voy con más, me voy con más mensajitos que van arribando a la mesa de laburo. Dale, dale que esto explota. 3517-64-1274. Habilitadísimo el WhatsAppero, habilitadísimo el WhatsAppero del tío. Dale que esto revienta, chicos, en pedazos, revienta en pedazos pequeños, grandotes, chiquitos. Manuel, Manuel me pide que cantemos también, si puede ser, el tema haciendo el amor toda la noche. Bueno, Manu querido, dale, dale, vamos a hacer en un ratito música en vivo, en un ratito música en vivo para todo que me están pidiendo acá,
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0: Juni, por favor, no se te vaya a ocurrir cantar porque se van a suicidar los perros. Dice, ay, ay, ay, mamá, bueno.
2: Morita.
0: Hola, pasa algo de desacatado que hoy está en San Jorge, dice. Bueno, dale, dale, dale. Ahí estamos, ya vamos a colocar algo de desacatado. Hola tío, desde Andalgalá, Catamarca, familia Andrada, juntando aceituna, pasa algo de monada. Saludos, bueno, mirá vos qué buena onda, aguante la familia Andrada. Le mando un abrazo a mi amigo Lelo de Barreal, para mi amigo el Lelo. Hola perra, ¿cómo anda el Lelo de Barreal, maestro? Escuchándonos allí por la radio Calín. Bien ahí, Lelito querido, te mando un abrazo, maestro. Vamos, capo, vamos, vamos, vamos. Hola, Chuni, Ramón de González Moreno, escuchándote. Buenísima la radio. Hola, soy Sandra, cantante. El tema La Chica del Uber, dice. Bueno, ya lo hacemos completo. Ya lo hacemos completo en un ratito, Sandrita. Hola, mi hermano desde Andalgalá, saludos. Aguante la banda El Rojo Vivo. Me dicen por acá los amigos de Andalgalá, prendidos a la

0: adiós, dale. Hola, soy Daniel, acepta el tema Anabela, que está re bueno ese tema, es re alegre, dice el Dani, dale, master. Según comentarios de la mañana, le comiste las empanadas y los sándwiches al Matildo. ¡Epa! ¿Cómo es eso, Miguelito? Miguelito, Miguelito. No sé de dónde sale eso, ¿eh? La gente es mala y comenta. ¿Cómo les gusta el puterío?
1: Graciela Borgoña, hoy estoy escuchando a ese chico Juan. Me parece que me voy con el Chuni porque vos. No sos muy picaflor, Chuni. Mentís, robás con los temas. Seguro ahora estás haciendo algún tema con los chocos porque vos con ese del perrito que te robaron el perrito. Estás robando vos, madre.
0: No.
1: Ahora con los chocos haces lo mismo. Con lo de campo. Así que seguro estás haciendo alguna letra. Con el tema de los choclos también. Así que me voy con Juan. Ves ahí con él. Gracias, Chuni. Gracias por el poco amor y nada que me diste.
0: No, bueno.
1: 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Chao, Chuni.
0: Bueno. A la miércoles, así de fácil se fue con Juan Agüero, chicos, no. Encima vuelve Juan, ahora a las 4:30 vuelve porque no está Marito Boneto. Vuelve Juan Agüero, chicos, basta. ¿Tan rápido te vas con Juan? Bueno, andate con ese que te di todo lo que yo no te di. Listo, andate con Juan Agüero, vamos, dale.

0: Cantate un tema para el Seba de Río Cuarto, dice, dale, dedicanos en vivo. Esperamos escucharte cantar, dice el Cebita de Río Cuarto. Dale, mi hermano, ahí cantamos en vivo. Dale, dale, dale.
1: Muy buena la radio, acá vamos viajando hacia General Pico, La Pampa. Después dedicarle un tema a un colega que le pusimos lechuza de cancha. Muy buena la radio, aguante River el domingo.
0: Lechuza de cancha, mira vos. Le han puesto lechuza de cancha porque dice que amanece arriba de un travesaño. Bueno.

0: 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Ah, besito.
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2: Tengo la competencia para vos, Benjamín de Montemaíz, mi nieto. Dice 2 años y 4 meses, mamá. Claro, imagínate si a esa edad ya se nos declara la competencia, imagínate, ¿eh? ¡Qué bárbaro, che, qué bárbaro!

0: Hola, buenas tardes, Chuni. Pasamos un tema de Leo Matioli. Oriel Lozano dice por acá, muchas gracias, Sandrita. Feliz cumple, vamos, la gente de Viedma. Aguante Viedma, aguante Viedma, provincia de Río Negro, en sintonía de la radio. Pero qué bueno, qué bueno. Hola, Chuni, amigo, soy Pato de Arenales, con mi nieta Sara, escuchándote. Con el dedicarle otro tema del gitano que está junto a mi abuela escuchándonos. Dice, bueno, un abrazo enorme, vamos con todo. Hola, Chuni, cantate un tema de Sebastián, dice Marina. Bueno, Marina, algo de Sebastián, ahí vamos a buscar si tenemos en el repertorio algo del Seba.
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0: Grande, mi amiga Marita, sintonizando la radio. Chuni, canté el tema Amor de Locuro, que está Amor de Locura, que está re bueno. Soy el Oscurito de Blackier. Hola, Oscurito. ¿Cómo andás, Oscurito de Blackier? El tema Amor de Locura, me pide el amigo. Bueno, ahí lo vamos a hacer,
2: Hola, Chilini, te habla Jorge, está de General de Mendoza. ¿Todo bien? ¿Cómo andamos? Bueno, amigazo, tengo un hermoso fin de semana, que lo pase lo mejor de lo mejor. Bueno, no te voy a pedir un tema, porque estoy pasando muy lindos temas, me gusta. Bueno, amigo, estaremos viendo, escuchando, me parece que el miércoles, porque viajo a Mendoza, así que el lunes feriado, así que viajo el martes, viajo a Mendoza, así que el miércoles te estaré mandando un mensajito, amigazo. Un abrazo.
0: Abrazo, Jorgito, abrazo, abrazo, abrazo. Walter de Villatuel también ahí nos está pidiendo que cantemos un tema. Dale, Walter. Vamos a cantar algún tema para mi amigo Walter Reciño de Villatuel.

Bueno, bueno, bueno, a ver qué dice el amigo Pocho de Roca. Y ahí nos vamos a cantar, ahí nos vamos a cantar. Ahí está preparando el Tóxico, el sistema del show. Así que ahí está preparando todo mi amigo Tóxico para que podamos hacer unos temas a pedido de ustedes, a pedido de ustedes.

No. Bueno. Ahí está, ¿eh? Bien. Está... ¿Qué hace Don Tóxico? Ah, preparando todo. Ahí, listo. Perfecto. Bueno. Ahí está. A pedido de la audiencia, de la oyencia que tenemos acá en la radio. A esta hora en la cadena Alegría. En fin. Vamos a estar aquí atentos. A ver qué es lo que sale, ¿no? A ver qué es lo que sale con todo esto. Bien, bueno, arrancamos, señoras y señores, en este viernes espectacular, donde la radio explota de felicidad y ustedes lo venían pidiendo, ustedes lo solicitaron. A falta del piano, no tenemos el pianito, pero tenemos la locura del viernes aquí en la radio con Alegrísimos, y vamos a interpretar un par de temitas a pedido de ustedes. Vamos a ir haciendo la mitad de los temas como para que alcancen a salir un par. Arrancamos con uno de los primeros pedidos. Lo había hecho mi amigo ahí. Señores, ahí va. Levantamos las palmitas para arriba. Para arriba, para arriba, para arriba, que esto sigue. ¡Dale! ¡Eso! ¡Rico! Dice: si sabe que...

para el amigo Sergio de Chepes, para toda la gente de Chepes, La Rioja. Vamos, Gise, vamos, La Cabral. Arriba, arriba, arriba, vamos con otro, vamos con otro, vamos con otro, un poquito. Pedido, pedido, porque si no, no llegamos, chicos. Dale, dale, cumbia. Ritmo de cumbia, palma, palma, palma.

el final de este acústico, señores. Vamos buscando el final con este ritmo. Dale. Y vamos con las palmas arriba, todos, todos arriba, porque nos vamos yendo del acústico en vivo a pedido de ustedes.

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bien, damas y caballeros, 17:23 minutos la hora en toda la República Argentina. Estamos de regreso, por supuesto, en este ritmo popular hasta la hora 18:30, acompañándote con toda la música a través de la campeona del dial. Estamos Argentina poniéndole toda la onda y toda la garra en este viernes 22 de mayo. Y el día lunes, no te olvides que vamos a estar también el día lunes a partir de las 4:30 de la tarde. Vamos a estar reemplazando a Marito Boneto también, que no va a poder estar. Así que vamos a estar el día lunes también aquí trabajando en el día del 25 de mayo. Mirá qué lindo. Vamos a estar acompañando a aquellos que van a estar seguramente disfrutando de los pasteles fritos, del locro, bien tradicional, las empanadas y bueno, y demás, ¿no? Aquellos que pueden tirar algunas costillitas a la parrilla también, ¿no? ¿Por qué no? ¿Algún asadito a la olla por ahí? Bueno, cuántas cosas ricas, ¿no? Para el 25 de mayo. Bueno, damas y caballeros, vamos a dar la línea telefónica para que vos te comuniques, el número oficial de Cadena Alegría, para que nosotros podamos reproducir sus audios. 351-3492-367. Y el número alternativo, el mío, el personal, para que te comuniques conmigo. Te enteres también de todas las novedades, me agregás, nosotros agregamos tu número a nuestro WhatsApp, a nuestro WhatsAppero. Bueno, para que tomes nota y nos puedas escribir también, es el 2634-79-1006. Lo voy a repetir nuevamente para que tomes nota. 2634-79-1006 para que te puedas comunicar conmigo. ¿Tomaste nota? Bien, me alegro entonces. Bueno, me están llegando algunos mensajitos por acá. Hola, hola, dice, muy buenas tardes, Juancito, acá estamos escuchándote el programa. Genial, está la música, te escuchamos en el trabajo, te saluda Marianela, María Laura y María Paz. Te convidamos un mate amargo, salud, dice por acá, buen fin de semana largo, Juancito. Igualmente para ustedes, chicas, les mando un besote grande a la distancia. A las tres cordobesas que están trabajando y que nos están escuchando, que les mando un besote grande para ellas, ¿sí? Buen fin de semana, chicas, ¿eh? A disfrutar del fin de semana. Seguramente irán a salir a bailar o algo, ¿no? O a juntarse con amigos, amigas. ¿Quién te dice, no? ¡Qué bueno! Bueno, me sigue llegando mensajito por este lado. Vamos a estar leyéndolos. Hola, Juancito, ¿cómo estás? Muy, pero muy buenas tardes. Soy Vanessa. Te estoy escuchando de la ciudad de La Punta, San Luis. Está genial la radio. Pasame el tema del potrero al mundial, ese que pasaste el otro día que me encantó, dice. Bueno, dale, ya lo buscamos, ya que estamos muy cerquita de el mundial de fútbol, que se aproxima. El 11 de junio arranca, ¿no? Claro. Nos vamos preparando, estamos en la cuenta regresiva, ¿eh? Bueno, ¿qué más tenemos? Hola Juan, ¿cómo estás? Buenas tardes, soy Jennifer, te estoy escuchando desde San Juan. Está muy buena la radio. ¿Me regalás alguna canción de qué locura? Bueno, ya buscamos algo entonces. Otro mensaje por este lado. Hola chicos, ¿cómo están? Feliz viernes para ustedes. Soy Lucas y los estoy escuchando de Chubut. Está genial la radio, me dice por acá. Bueno, un saludo grande para la gente de Chubut que nos está escuchando. La gente de Esquel. Los amigos que nos escuchan a través de Morena FM, 99.7. Le mandamos un saludo grande para todos los amigos del país que nos sintonizan a través de diferentes radios, diferentes diales, donde estamos saliendo para toda la Argentina. Por acá me llega otro mensajito, a ver qué dice por acá. Hola lindo, ¿cómo estás? Soy Rocío. Estoy escuchando de Las Heras, en provincia de Mendoza. Está muy buena la radio. Me gustaría que me regalaras algo de Simón Aguirre, me dice por acá Rocío. Dale, bueno, ya te busco algo entonces. 26-34-79-1006. El número alternativo, ¿lo tomás? ¿Tomaste nota? 26-34-79-1006.

0: Bueno, por acá me está llegando otro mensajito que vamos a estar escuchando. Hola.
1: Hola, buenas tardes, ¿cómo andamos? ¿Todo bien? ¿Me podrá pasar al diablo por Fer Pereira y Gino de Trula? Soy Gustavo de la Bugalle. Muchas gracias.
0: Lito, un saludo grande para la gente de la Bulaji. Saludos enormes. Ahí buscamos. Mi amigo Gino Rodríguez, ¿no?

Ahí está el saludo grande para los amigos de Gil Chubut, que nos están escuchando. Un saludo grande para ustedes. Gracias por estar a través de Morena FM 99.7 en Esquel Chubut. Saludos para los amigos. Por acá dice, vamos viajando a Punta Alta, Juancito. Un pequeño viaje. Jaja, dice, abrazos de las tres. Mis amores, les mando un besote grande para ustedes. Bonito fin de semana.

Caballeros, estamos aquí, estamos en vivo hasta la hora 18:30. 17:32 minutos, la hora en toda la República Argentina. Seguimos leyendo mensajes. Ingresan a través del 2634-79-1006. El número oficial de Cadena Alegría, 351-3492-367. Mensaje que llega para acá, Juancito, te estamos escuchando desde San Luis Capital, soy José Luis, ¿me podés pasar algo de la Euge Quevedo? Está genial la radio, me dice por acá. Bueno, dale, ya buscamos algo de la Euge. Otro mensaje por este lado. Hola chicos, ¿cómo están? Muy, pero muy buenas tardes. Está genial la radio, Juancito. Te mando un besote grande para vos, te estoy escuchando desde San Juan. Soy Mica. Algo de la Euge me está pidiendo por acá, Mica. Bueno, dale, ya buscamos algo entonces también. Bueno, siguen llegando mensajes. Vamos para ahí, que los estamos leyendo. Otro mensaje por este lado. Hola, Juancito, ¿cómo estás? Te estoy escuchando. Dice de la Patagonia, Argentina. Soy Daniel. Muy buena la radio, pasame algo de la conga Los Herrera. Bueno, dale Daniel, te mando un abrazo grande para vos y para toda la gente de la Patagonia. Cuántas localidades, qué lugar tan lindo, fantástico ese lugar. Más mensajes que siguen llegando por este lado. Hola chicos, ¿cómo están? Feliz viernes para vos. Qué linda música que estás pasando, soy Ayelene. Estoy escuchando de La Paz, provincia de Mendoza. Buenísima la radio. Qué locura, y Axel, por favor, para escuchar. Bueno, dale, dale, Ayi. Te mando un besote grande, Ayi. Gracias por estar en la sintonía de la radio.

Bueno, me siguen llegando más mensajes por este lado. Hola, Juancito, ¿cómo estás? Carlos, te estoy escuchando de General Alvear. ¿Me podés pasar algo de Qué Locura? Bueno, dale, ya buscamos algo. Feliz viernes, Juancito, soy Agustina. Me gustaría escuchar algo de Dale Que Va, si puede ser. Mi historia entre tus dedos. Bueno, ya lo buscamos también. Gracias por estar en la sintonía.

0: tengo por acá, por este lado, más mensajes que siguen llegando en este viernes 22 de mayo. Hola Juancito, ¿cómo estás? Feliz viernes, soy Sofía. Te estoy escuchando de Maipú, provincia de Mendoza. Está buenísima la radio. Algo de Desacatados, si puede ser. Bueno, dale, ya buscamos algo de Desacatados. Bueno, no te olvides nuestras redes sociales para que nos puedan seguir, ¿eh? No te olvides mi Facebook personal, Agüero Juan. Juan R. Agüero en Instagram, TikTok y X. Nuestro canal de YouTube para que nos puedan seguir también y suscribirse. Radio Hit TV Argentina, esa es la forma. Estamos, Radio Hit TV Argentina. Nuestra página, Vox Digital, nuestra página de Facebook, ¿eh? Para que también se puedan, nos puedan seguir, ¿eh? Y estamos en todas las plataformas digitales, trabajando en este día viernes. Mensaje que llega por acá. Juancito, soy Roxana. Te estoy escuchando desde Rivadavia, provincia de Mendoza. Muy buena la radio. ¿Podés pasarme algo de la Pepa Brizuela, la barra? Bueno, dale. Buscamos algo por ahí también. Juancito, algo de Sebastián. Algo del recuerdo me están pidiendo también por acá. Bueno, ya vamos a estar buscando también, ¿eh? Mensaje que siguen llegando por este lado.
1: Hola Juancito, buenas tardes. Somos Belén y
2: Federico.
1: Estamos escuchando la radio desde Villa Yacanto de Calamuchita.
0: Qué lindo.
1: Queremos que nos pases un tema de Desacatados.
2: Desacatados.
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2: Al oscuro no se ve.
1: Gracias.
0: Qué bonito.
2: Gracias.
0: Me encanta. Dale un besote grande. Ahí está. Ya se viene algo desacatado, ¿eh? El oscuro no se ve, claro.

Bueno, tenemos música a esta hora programada. ¿Qué es lo que tenemos por ahí? Música, música, 17:38 minutos. Nos tomamos un matecito, escuchamos una linda canción y ya venimos, dale.

0: bien, damas y caballeros, estamos de regreso. Estamos cerquita de la hora 18. Ya nos queda poquito, se nos está yendo el programa de las manos.
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2: Hola, Cadena Alegría. Hola, mi loco. Hola, Juan. ¿Todo bien? ¿Todo tranqui? Quiero que me pase un tema. Calumnia, de Desacatado. Y si no, un tema en la foto de Walter Salinas y Uriel y Lozano. Y un abrazo grande a la distancia, Juan. Arriba la campeona del dial, arriba River, el más grande que ganamos el domingo. Salimos campeón. Y aguante Cadena Alegría y aguante, Juan. Muy buen fin de semana, Juan. Que la pases bien. Está muy lindo el programa, seguí así, no te vas a olvidar el tema, ¿eh?
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0: Hola, ¿cómo estamos, Marce, querido? Te mando un gran abrazo para vos. Entonces, ya vamos a estar buscando el tema de Walter Salinas, David Lozano. Borra la foto, ¿eh? Así se llama el tema, ¿eh? Bueno, ya lo vamos a estar escuchando en un ratito. Aunque sea un poquito porque no llegamos con los temas, vamos.
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0: Vamos, un poquito, aunque sea de la música programada, vamos. Ahí está Walter Salinas, David Lozano. Borra la foto, dale.

Bueno, muy bien, damas y caballeros, ahí está, borra la foto. Walter Salinas, David Lozano, sonando a través de la campeona del dial. Ahí está para Marcelito, que nos está escuchando, mi amigo. Un abrazo grande para vos, Marci. Qué bonito, ¿eh? Cómo estamos transitando este viernes. Ya de cara al fin de semana largo. ¿Qué es lo que tiene por ahí? Dígame. Ahí lo tenemos al Cala. Tantas canciones, tanta música en la campeona. Bueno, atención, 351-3492-367. El número oficial de Cadena Alegría y el alternativo es el 2634-79-1006. Estamos en vivo hasta la hora 18:30. Vamos, que estamos cerquita de irnos al encuentro de la tanda de la hora 18, muy cerquita.

Bueno, muy bien, sigue llegando mensajito por este lado. Y a ver qué más tengo por este lado. Vamos a estar saludando. Juancito, soy Roberto. Te estoy escuchando desde Mina Clavero. Está muy buena la radio. Podés pasarme algo de Banda 21 o algo de La Conga, si puede ser. Bueno, ya vamos a buscar algo de Banda 21. Vamos arriba, Argentina, vamos.

otro mensaje que llega por este lado. Hola Juan, ¿cómo estás? El que estoy escuchando en la ciudad de La Punta, provincia de San Luis. Soy Viviana. ¿Me regalás alguna canción de La Conga, si puede ser? Bueno, dale, ya te lo busco. Otro mensajito por este lado. Hola Juancito, ¿podés pasarme el tema? ¿Qué te pasa, Cachamay? Soy Marcos, de Rosario, provincia de Santa Fe. Salud grande para la gente de Santa Fe que nos está escuchando. Vamos. Vamos, vamos, vamos. Argentina, arriba, vamos, que estamos cerquita de la tanda. Vamos.

otro mensajito por este lado. Hola chicos, ¿cómo están? Feliz viernes para ustedes, está genial el programa. Soy Andrés, le estoy escuchando desde la provincia de San Juan. Media agua, me dice por acá San Juan. Pasame algo de Los Herrera, me dice por este lado. Bueno, ya buscamos algo de Los Herrera para que salga.

Bueno, siguen llegando más mensajes por este lado. Hola, Juancito, ¿cómo estás? Te estoy escuchando en La Pampa. Soy Nadia. ¿Me podés pasar mala junta de la Conga y los Caligari? Muy buena la radio, me dice por acá Nadia. Dale, Nadia, te mando un besote grande para vos también. Arriba Argentina, arriba país, vamos. San Carlos, y quiéreme. Con esto nos vamos en búsqueda de la tanda de la hora 18. Y cuando regresemos, vamos a estar ya cerrando este ritmo popular de este día viernes 22 de mayo. Así de esta manera cerramos este bloque con música y tanda comercial, y enseguida venimos. Dale.

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Joey. ¡Los aplausos bien fuertes, carajo!

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Señoras, señores, muy, pero muy buenas noches. Hola, Cadena Alegría. Hola, país. Arrancamos. Día docta, día viernes. Con el delato. ¿Dónde anda la to? ¡Ato! Sale, pero muy especial para toda la gente, para todos los amigos que nos escuchan, nos sintonizan en diferentes puntos de la Argentina. Por Cadena Alegría, dale. Bienvenidos a todos, gracias por estar ahí del otro lado.

0: vamos a incorporar a él. Lo vamos a incorporar acá en la radio. Señoras, señores, arrancamos. El Ato no está, estamos nosotros, es lo que hay. Estamos por Cadena Alegría, surcando los cielos, desde el norte hasta el sur, desde el este hasta el oeste, surcando con más de 300 repetidoras en todo el país. Bienvenidos a todos, mi nombre es Néstor Álvarez, de la provincia de Jujuy, República Argentina. Para Cadena Alegría, arrancamos. Así de esta manera, dale.
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sonaba la música, sonaba el ritmo en la radio, sonaba muy buena música. En Cadena Alegría, estamos haciendo la docta hasta las 10 de la noche, con toda la música, con todo el ritmo. Habilitamos el mensajero que está... debe estar colmado de mensajes. La verdad que está... ¿cómo? Sí, colmadísimo el mensaje, ¿eh? Natalia, dale. Estamos acá en la radio, ahí estamos con el mensajito que arriban a la mesa de trabajo de la radio. ¿Qué tenemos por acá? A ver. Ahí escucharon buena música, la música de Germaine, díselo, le voy a decir.

0: tu mensajito. Mensajito que arriba en la mesa de trabajo de la radio. No te olvides, estamos por Cadena Alegría. 351-349-2367 es el mensajero. Está habilitado. El mensajero más famoso de la Cadena Alegría está habilitado para que vos. Y vos que estás en la ruta y vos que estás trabajando, pueden usarlo para pedir algún tema, Ya sabes, repetimos por acá. Mensajero que está habilitado, 351-349-2367. Es el mensajero más famoso de la Cadena Alegría. Y estamos acá reemplazando a nuestro querido Elato. ¿Dónde anda Elato? ¿Dónde anda Elato, Dios mío? Ato querido, ¿dónde anda el Ato? Si alguien lo vio, me avisa, Sí, terrible. Bueno, a ver, mensajitos que arriban a la mesa de trabajo de la radio. A ver, ¿qué tenemos por acá? ¿Qué tenemos por acá? A ver, mensajitos que arriban, a ver. ¡Hola!
1: Hola, hermano, ¿cómo andás? Buenas noches. ¿Cómo decís que te trata el frío? Acá estamos en Villa María. Estás más frío que oreja de pingüino, ¿eh?
0: ¡Oh!
1: ¿Qué te estaba por decir, mi hermano? Pasó un tema de... ¡Qué locura! ¡Puñalada!
0: ¿Apuñalada?
1: Acá estamos yendo a Ballestero. Estamos todos abrazaditos. Vamos con los niños, el ahijado. Simón, Tatiana, Tiziana,
0: sí.
1: El ahijado Joel y mi mamá, recontra Remi, la esposa de la Soledad.
0: Ajá.
1: Un abrazo grande, hermano.
0: Dale, saludos, pero muy especial para toda la gente que está en plena sintonía de la radio, ahí escuchando buena música acá. Y la docta, ahí en Villa María, Terrible.

Mensaje dice: hola amigo, puede ser un tema de Dale que va, 12 horas. Gracias ahí, el amigo Cristian de Río Tercero. ¿Cómo anda la gente de Río Tercero? Saludito, pero muy especial, escuchando la radio, escuchando Cadena Alegría. Esto es La Docta hasta las 22 horas. Te hacemos muy buena compañía, ¿eh? Mi nombre es Néstor Álvarez, hoy reemplazando al Ato. Dale. Cámbiame la música.

0: Ahí escuchando buena música, escuchando buena música, escuchando buen ritmo acá en la radio. Mensajes aquí en la radio ahí para la gente de Chile, para el amigo Gabriel. ¿Cómo anda la gente de Chile? Un saludo pero muy especial para la gente de Chile que está en plena sintonía de radio. A ver qué tenemos por acá. Hola,
1: amigo Gocelo, y mira, la tía, la pavochita, quédame en un grupo de WhatsApp.
0: Ajá.
1: Para que conversemos con todos, hacemos a todas amigas que... Que dame un ama en un grupo de WhatsApp, ahí que me agregue al grupo de WhatsApp, amigo. Bueno, si te
0: dale, dale, hermano. Ahí para Gabriel.
1: Amigo, ¿cómo están aquí de Los Ángeles, amigo? Escuchándote. Ayer tuvo fin de semana largo, el 22 de mayo, que va a tener el Iquique, amigo, así que aprovechando un fin de semana ayer. Y no, amigo, aprovechando bien el sábado domingo para descansar. Acá en Chile, en semana para mucho, sí. Y espero que tengamos fin de semana también. Quiero saludar a la tía Eva, la paraguayita, a la tía Eva.
0: Ajá.
1: A, siempre está escuchando la tía Eva, la mejor amiga. Bueno, temita de algo de... Algo de...
0: ¿Qué puede ser?
1: A puede ver. Ser temita de... El cumbia villera. Por favor, amigo.
0: Dale.
1: Espero que tenga lindo día, fin de semana, algo día viernes.
0: Día viernes, sí.
1: La tía Eva, la paraguayita, porque día... Que la ame un grupo de WhatsApp.
0: Por favor, claro. Amigo.
1: A todas las chiquillas, hombres y mujeres, podemos unirse al grupo de WhatsApp.
0: Dale.
1: Clame un grupo de WhatsApp, la tía Eva, la paraguayita.
0: Ahí para el amigo Gabriel, un saludo pero muy especial, querido Gabriel. Estás ahí en plena sintonía de radio. A ver, ¿qué tenemos por acá?
2: Hola, hermano, ¿cómo andás? Buenas noches, buenas noches, buenas noches.
0: Buenas noches. ¿Cómo
2: te trata el frío?
0: Sí.
2: Acá está Bombilla María, está más frío que oreja pingüino, ¿eh?
0: Ah, sí.
2: ¿Qué te estaba por decir, hermano?
0: Terrible.
2: Pasó un tema de qué locura, puñalada.
0: Dale.
2: Acá estamos yendo a Ballesteros. Estamos todos abrazaditos, vamos con los niños, el ahijado, Simón, Tatiana, Tiziana, el ahijado Joel, y mi mamá, recontra mil, esposo, la Soledad.
0: Ajá.
2: Un abrazo grande, hermano.
0: Bueno, con música nos quedamos con ritmo,
3: Y ahora vinieron...
0: Esta es la música de Qué Locura.
3: Y a cantar esta canción...
0: Puñalada, suena así, dale.
3: Amigo de artista y lauta... ¡El aplauso!
4: ¡Oba!
3: ¡Córdoba! ¿Cómo está la banda?
5: Espectacular, amigo. Bien, increíble.

0: solo.
1: Ajá.
0: Con soledad, porque estoy solito.
1: Ajá.
0: Así que bueno, tranqui, acá escuchando música, escuchando la docta.
1: Sí.
0: Así que bueno, metele cumbia y cuarteto, metele buena música. No te voy a pedir un tema porque están todos los temas espectaculares, ¿eh?
1: Dale.
0: Estoy solito, solito, solito. Estoy buscando chicas.
1: Ah,
0: mujeres.
1: Ah, mira.
0: Estoy solo, ¿no? Mi pareja hace como un mes que ni aparece por acá, así que seguramente capaz que le están arrastrando el ala. Así que como ella es libre y le gusta la libertad,
1: sí.
0: Yo tengo, soy libre y me gusta la libertad y estoy buscando chicas.
1: Bueno, ahí para el amigo Antonio le mandamos saludos.
0: Bendiciones, disfruto yo, abrazo.
1: Saludos, ¿eh?
0: Amistades. Soy el changuito, soy el chango.
1: Dale.
0: Abrazo, aguante arriba el caraco.
1: Dale, ahí para el amigo Antonio, le mandamos un saludo pero muy especial, escuchando la radio. Algo de la Mona Jiménez están pidiendo, se viene el algo de la Mona Jiménez para complacer por acá. Sosteniendo la antena, Chancho Mix, ¿eh? Ahí para Chancho Mix, sosteniendo la antena. ¿Estamos bien? Estamos bien, ¿eh? Estamos de 10, ¿eh? Que por acá, hola Néstor, qué alegría volver de escuchar, dice, soy Elsa de Río Tercero, un tema y dale que va, dice, uno nuevo, dale. Para Elcita, hola Elcita, ¿cómo andás Elsa? Elsa de Río Tercero, escuchando la radio.

0: Volvemos a la cadena Alegría. Volvemos. Volvemos con todo. Y estamos acá para hacerte pero muy buena compañía. De San Salvador de Jujuy, provincia de Jujuy, República Argentina. A través de RTL para Cadena Alegría. Un saludo pero muy especial ahí para el Chuni. ¿Dónde anda el Chuni? ¿Dónde anda el Chuni? Saludos, pero muy especial para el Chuni, ¿eh? Saludos para el Chuni. Mensaje. El mensajero está que explota. El mensajero está que... A full, ¿eh? Al rojo vivo, el mensajero 351-349-2367, donde te puedas comunicar. Señoras, señores, le vamos poniendo música. Pedidos solicitados. La docta. Hasta las 10 de la noche, dale. Se viene Ulises, contigo siempre. Se viene algo de la Mona Jiménez para complacer, dale. Se viene la mona, Jiménez, dale, nene.
1: Por amor.
0: Hoy es viernes y tu cuerpo lo sabe. Y ponemos la mejor música acá en Cadena Alegría, dale. Mensaje por acá, mensajito que arriba en la mesa de trabajo de la radio. A ver. Mensajitos que arriban a la mesa de trabajo de la radio. A ver, ¿qué nos dice por acá? Mensajitos que arriban. A ver, hola.
2: Buenas tardes, Néstor, ¿qué onda, brazo? Aguante River, que el domingo vengan los Reyes, pum.
0: Ah, bien, ahí.
2: Sí, como el otro, sí, que venga, que le... Ah, la cola. Aguante River, bueno.
0: Saludos para el amigo Edu de Esquel, ahí para la gente de Esquel que están ahí escuchando la radio.
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0: Mensaje por acá, mensajitos que arriban a la mesa de trabajo de la radio. ¿Qué tenemos por acá? Mensajitos que arriban a la mesa de trabajo. A ver, hola.
4: Amigo, buenas noches, te habla Javier.

0: De acá de la provincia de San Juan, te escucho a través de la radio Minería 103.9 que hace cadena con Cadena Alegría.
1: Sí.
0: La verdad que un programazo, hermano, un programazo. Estoy acá en casita, hace rato llegué a laburar, tomando unos mates con una rica sopaipilla sanjuanina.
1: ¡Qué rico!
0: Te voy a pedir un temita de qué locura. Y cómo es Eugenia Quevedo, cómo lo hizo, puede ser.
1: Dale.
0: Un abrazo, amigo Javier, de acá de San Juan,
1: ¿cómo?
0: Departamento Sarmiento.
1: ¿Cómo lo hizo? Bueno, hay algo de qué locura con Eugenia Quevedo. Se viene algo de música, se viene algo de ritmo en la radio. Ahí para los amigos de San Juan, que bueno, están en plena sintonía de la radio. Señoras, señores, le vamos poniendo música a todo esto. Está muy hablado. Me quedo con pedido, me quedo con solicitado para comunicarte, para dejar tu mensaje en la radio 351-349-2367. Es el mensajero oficial de Cadena Alegría. Repito, 351-349-2367 para que te puedas comunicar con música. Me quedo, dale.
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